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3: Muchas, me dejaron mucha tarea, Lalo, pero muy contenta. Pues la ruta Chihuahua es una ruta por los municipios de nuestro estado grande para saludar a los chihuahuenses, para ver cómo van avanzando los programas, los proyectos, qué resultados hemos tenido.
4: La gobernadora del estado de Chihuahua, Maru Campos Galván, habló para Noticieros Radiza sobre los avances en materia de infraestructura, seguridad y salud que se han impulsado en esta ciudad, así como en los municipios de la región centro-sur, además de reiterar su compromiso con la defensa del agua y hacer un llamado a la unidad de los chihuahuenses.
3: Y sobre todo, pues ver a los chihuahuenses de frente, a los ojos, y decirles que su gobierno del estado y su gobernadora les está cumpliendo.
4: Al ser cuestionada sobre las versiones que la colocan como posible perfil para la presidencia de México en el 2030, la gobernadora no descartó la posibilidad, asegurando que su prioridad inmediata es defender las libertades y los derechos de los chihuahuenses durante el próximo 2027.
5: Existe esta posibilidad de ser un perfil, vaya, para la presidencia de la República para el 2030.
3: Pues no me descarto, Lalo, pero primero tenemos que asegurarle la libertad y los derechos de los chihuahuenses el año que entra, en el 2027.
4: El alcalde de Delicias, Jesús Valenciano, confirmó que recibió de manera formal la invitación de su partido para contender por una diputación federal.
6: Tengo una plática pendiente, la reunión terminó anoche, ya muy noche, tengo una plática pendiente el día de hoy con mi esposa. Todo lo que hacemos, tomamos las decisiones en familia.
4: El secretario de Salud de Gobierno del estado, Gilberto Baeza, anunció una inversión cercana a los 30 millones de pesos para la remodelación y equipamiento del hospital regional.
7: La renovación de las áreas de quirófanos y imagenología. Esta obra también, este hospital, también ha contado mucho con la colaboración de la alcaldía, del patronato.
4: Tenemos el reporte de los accidentes más relevantes de las últimas horas.
8: En este caso no se da la preferencia de paso vehicular regida por el señalamiento electromecánico, el semáforo.
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0: Muy buenas tardes tengan todos ustedes a este espacio donde hoy transmitimos la emisión número 367 de...
1: City Light.
0: Buenas tardes.
1: Buenas tardes, mi querido Hugo, ¿cómo estás?
0: Bien, manecilla, ¿y tú?
1: Aquí andamos.
0: El programa...
1: Poniéndole a la vida.
0: Oye, ya, como hice eso de estéreo después del temblor.
1: ¿Cómo?
0: Híjole, ¿cómo me fue?
1: Hijo de su...
0: Para los que no saben, su servidor El Pelón avienta piedras.
1: Muy piedros.
0: Híjole,
1: ¿te crees?
0: Fueron arañitas.
1: Eso sonó muy mal.
0: Sí, no. Tú lo dijiste, yo no lo dije.
1: Ya sé.
0: Oye, pues sí, a todos aquellos que sedimenten y avienten arenitas, qué feo se siente.
1: Ay, sí es cierto.
0: Eso, ¿o qué no habías entendido?
1: ¿Qué? No, eso que te...
0: No, pues, ¿de qué estamos hablando, pues?
1: O sea, sí, pero ya me acordé el contexto,
0: hijo,
1: pues.
0: Mano, no, traía en la mañana una cara, andaba todo pálido. Hasta tú me evidenciaste, dices, ¿qué pasó?
1: Sí, ya sé, oye.
0: Pues bienvenidos entonces al programa de Churin Churin Funflies y de La Buena Ondez.
1: Así es.
0: Hoy tenemos un playlist bastante grunge.
1: Sí.
0: Underground.
1: Empezamos con algo de Subdragons.
0: Subdragons, Divine Thing.
1: Así es.
0: Y pues ya saben, márquenos para... saludarnos, dejarnos mensajes.
1: Así es, hacer sus comentarios al 639-474-0993. Repito, 474-0993.
0: Es correcto.
1: Así
0: es. Y no sin antes...
1: saludar con mucho gusto a nuestros flamantes patrocinadores.
0: Oh, yes.
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0: Chisma.
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1: 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Bueno.
0: Oye, pues lánzala.
1: La lanzamos, pero les recordamos, llamen ya. 639-474-0993. Ellos son Simple Minds.
0: Alive and Kicking.
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1: Oye, pues hoy tenemos una noticia triste.
0: Muy triste, amigo.
1: Ya sé, o sea, no sé si la gente identifica a Dolly Parton.
0: ¿Quién no va a identificar a Dolly Parton, Quevedo?
1: Bueno, hay gente que, mira, hay gente que le dices, ¿identificas a los Tucanes de Tijuana?
0: Y te los confunden. Oye, no, pero mira, al menos mi generación, aunque no te guste Hannah Montana y aunque te caiga mal Miley Cyrus.
1: La odio.
0: Muchos de mi generación la conocimos a Dolly gracias a Miley Cyrus, porque no sé si sabías que es su madrina.
1: No sabía.
0: Es su madrina y le dejó todos sus derechos de sus composiciones.
1: Es neta.
0: Uh-huh. Es su madrina.
1: ¿Por qué no me agarro madrinas de esas?
0: Ay, yeah.
1: Bueno, madrino de domingo, por lo menos.
0: Pues la indiscutible reina del country dejó este mundo terrenal a sus 80 años.
1: Sí.
0: Pero consolidó un legado que es simplemente eterno. Y pues ella no solamente contaba con una voz muy prodigiosa, también era una compositora brillante que nos dio himnos como Jolene o I Will Always Love You. Ella la escribió.
1: Ajá.
0: Y pues definitivamente que ella pues fue alguien que su historia es bastante de superación, ya que nació en la pobreza extrema de los Apalaches y con una guitarra, con su talento y con su autenticidad conquistó al mundo entero.
1: Es correcto.
0: Así es.
1: Oye, estábamos hablando de que ella fallece en Nashville. Uh-huh. O sea, está muy pegadito a Memphis, que es, digamos, la casa del rock. Uh-huh. Y debe estar en el Salón de la Fama, y si no, la deben de poner ya.
0: Sí. Y, ¿sabes? Que el verdadero superpoder de Dolly Parton fue su inmensa bondad. Ella fue la dama de los libros. Alfabetizó a millones de niños a través de su fundación. Fue la mujer que financió investigaciones médicas cruciales. Y la artista que logró unir a personas de todos los ámbitos gracias a su decencia inquebrantable y a su gran sentido del humor. De hecho, tuvo colaboraciones recientemente tanto con Miley, su ahijada, ajá, como con Sabrina Carpenter también.
1: Inclusive, fíjate, aquí hay un dato bien interesante. Willie Nelson, ¿sí lo ubicas? Uh-huh. Willie Nelson era el padre del country.
0: Sí.
1: Ella estaba identificada como la madre del country también, uh-huh, pero curiosamente nunca compartieron escenario.
0: Wow. Pues, qué triste. A los 80 años nos deja esta reinota.
1: Es correcto. Y pues lánzala.
0: Pues en honor a nuestra querida Dolly.
1: Dolly Parton.
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9: ¿Quién llega a la cápsula, mi querido Hugo?
10: Pues hoy tenemos a Scorpions. Ajá. ¿Te gusta?
9: I like it.
10: Ok. Scorpions, hay una rola, No One Like You.
9: Sí.
10: Que que pues es muy seguida, muy querida, muy viejita.
9: Sí.
10: Creo que estaba en el disco de Blackout.
9: Fíjate, se lanzó, sí, en el año 82, sí. Ajá. Es del álbum Blackout.
10: Ajá.
9: Y el vocalista Klaus Main perdió por completo la voz debido a pólipos en las cuerdas vocales y tuvo que someterse a dos cirugías.
10: ¡Qué loco!
9: Y la banda llegó a pensar en reemplazarlo, pero se recuperó por completo y grabó este tema musical.
10: Oye, qué loco. Yo nunca había oído pólipos en las cuerdas vocales.
9: Para que veas.
10: ¡Qué loco!
9: Y un dato curioso es que el solo de guitarra principal en No One Like You no fue grabada por el guitarrista principal de Scorpions, Matthias Japs, sino por el guitarrista rítmico y principal compositor de la banda, Rudolf Schenken.
10: Ok. En Billboard llegó, en el Billboard 100, tuvo el lugar número 65, fue el primer sencillo de Scorpions al entrar en esta lista. Uh-huh. Y pues, ¿qué otro dato?
9: Fue la canción que consagró a Scorpions en el mercado de Estados Unidos, ya que alcanzó el puesto número uno en el Billboard Mainstream Rock Tracks.
10: Correcto. Oye, el videoclip fue filmado en San Francisco.
9: Sí.
10: Utiliza la cárcel de Alcatraz, la famosísima cárcel, sí, que ahora es un museo, como uno de los escenarios principales. Y el concepto del video de Klaus Main aparece como un prisionero condenado a morir.
9: ¿Qué tal, eh? Así que, sin más preámbulo,
10: Lánzala, Scorpions.
9: No One Like You.
10: ¿A quién?
9: 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Saluditos a los que nos escuchan a través de la aplicación de Flamingo.
10: ¡Fuego!

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12: Hemos regresado y oye, pues tenemos el Churi Flash.
13: Así es, y la canción que vamos a citar el día de hoy es algo de Cedar.
12: Cedar, Rise Above This.
13: Así es, y dice así: el que se cae 7 veces, la octava se levanta más guapo.
12: Está bueno ese.
13: Lo que no te mata, te deja con mejores historias y peores decisiones.
12: Verdad de Dios.
13: De los golpes se aprende y de algunos hasta se sale bailando.
12: En ese no estoy tan de acuerdo.
13: Bueno, el que te quiso ver abajo, que vaya consiguiendo una escalera para alcanzarte.
12: Bueno.
13: ¿Qué hubo, le?
12: Bien bajado ese balón.
13: Caerse no es perder, quedarse tirado sí. Y ahí ni el orgullo ayuda.
12: Muy bien.
13: Y la última, hay gente que te quiere ver en el suelo porque desde ahí no les haces sombra.
12: Bueno. ¿Qué ilustrativos.
13: Muy buenos. Tengo otro aquí.
12: A ver.
13: Dice, no hay mejor venganza que levantarte y verte todavía más canijo que antes.
12: Más perro que nunca.
13: Tan perro que hasta ladra, hasta lobo que hasta huya.
12: Oye, ya ves, si tú le oyes a las rolas que no son muy famosas, Cedar no fue muy...
13: ¿Comercial?
12: Muy comercial, ¿no?
13: Bueno.
12: Pero Rise Above This...
13: es un rolón, así que sube el volumen que estás.
12: En City Lights.

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13: Oye, pues son exactamente las 8:53 minutos después de una muy buena lista de música.
0: Así
13: tipo
0: es.
13: Underground.
0: Sí que sí.
13: Para la gente que la identificó fue Organic Audio, New Riga.
0: Ajá.
13: Esta es extraída de la primera película de Fast and the Furious.
0: Yes.
13: Con Vin Diesel. ¿Cómo se llamaba el güerito que se murió?
0: Paul Walker.
13: Paul Walker, sí, sí, exactamente.
0: Oye, y también tuvimos a Suxi.
13: Suxi and the Banshees.
0: Con Cities in the Dust. Cities in Dust.
13: Es correcto.
0: Así es.
13: Oye, pues muy buen programa el día de hoy. Esperamos que les haya gustado tanto como nosotros.
0: Así es. 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
13: Exactamente.
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13: Oye, no se les olvide que también está por entrar de nuevo nuestro exclusivo y famosísimo patrocinador, Yace de Elsa.
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0: Ya sacamos un alma.
13: Ya sé. Oye, pues bueno el programa, bueno el contenido. Esperamos que nos sigan sintonizando el día de mañana. Oye, vamos a buscar a ver si regresamos al jueves.
0: Ajá.
13: Porque nuestro horario normal es martes y jueves de 7 a 9.
0: Así es.
13: De todos modos, mañana vamos a salir al aire.
0: Mañana vamos a ver qué show. Porque exacto, ya el béisbol ya está diciendo adiós.
13: Au revoir.
0: Au revoir.
13: Entonces, esténse pendientes porque nuestros amigos de Yace de Elsa van a traer promociones bien especiales por su aniversario.
0: Así es, y no se las pueden perder.
13: Es correcto.
0: Gracias, mi querido Hugo.
13: Manecilla, muy, muy buen programilla y como siempre tu buena actitud que se contagia.
0: ¡Ah! Pues mira, 95 o 100.
13: Perfecto.
0: Nosotros nos vamos con esto a cargo de John Wayne.
13: La de cajón de bolillo para románticos que quieren planchar oreja temprano.
0: Esto se llama Missing You.
13: Esto fue
0: Since You've Been Gone.
13: City Lights.
0: En City Lights.
13: Buenas noches.
0: Chao.

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3: ¿Buscas consentir tu piel de forma natural sin descuidar tu cartera? Llegaste al lugar indicado. Hoy en nuestra tecnología doméstica cuidaremos de ti y de tu bolsillo, enseñándote a preparar unas humectantes barras de jabón con miel.
4: Y así como es importante saber qué le pones a tu piel, también lo es saber qué llevas a tu mesa. ¿Cuál fue el motivo por el que elegiste la leche que tienes hoy en el refrigerador? ¿El precio, la marca o los ingredientes que contiene? En nuestra guía de consumo de leche te compartimos información importante para que tomes la mejor decisión.
3: Acompáñanos en Revista del Consumidor Radio.
2: Revista del Consumidor. Esta tecnología doméstica está validada por el Laboratorio Nacional de Protección al Consumidor. Tome nota de los ingredientes y presten mucha atención. ¡Comenzamos!
3: Los ingredientes que vamos a necesitar son 3 tazas de base de jabón transparente cortado en cubos, media taza de agua purificada caliente, 1 1/2 cucharadas de miel de abeja, una pizca de colorante vegetal amarillo y 40 gotas de esencia de miel.
4: Los utensilios que utilizaremos son una taza medidora, una cacerola con capacidad de 2.5 litros, un tazón de vidrio con capacidad de 1.5 litros, un plato extendido, un cuchillo, una cuchara sopera, un molde de silicón, un rollo de papel aluminio, un rollo de plástico adherente para alimentos y un atomizador. Vamos al procedimiento.
3: Comenzaremos colocando los cubitos de la base para jabón en el tazón y la llevamos a baño María. Movemos hasta que se hayan derretido por completo. Vertemos en una taza la miel, el colorante y la esencia. Mezclamos y dejamos reposar unos minutos. Después, agregamos el agua caliente.
4: Cuando la base para jabón esté completamente derretida, añadimos la mezcla de miel y revolvemos hasta incorporar todos los ingredientes. Retiramos el fuego y vertemos la preparación en los moldes. Si no cuentas con moldes de silicón, puedes utilizar vasos desechables recubiertos con una capa de aceite mineral para facilitar el desmolde.

0: Si notas que se formaron burbujas en la superficie, puedes eliminarlas rociando alcohol del 96 utilizando un atomizador. Esto ayudará a que el jabón tenga una textura lisa. Dejamos enfriar a temperatura ambiente y posteriormente refrigeramos por 30 minutos para solidificar.
1: Ahora desmoldamos los jabones y los envolvemos en papel aluminio, después en plástico adherente para alimentos. Y así de fácil, en tan solo 40 minutos quedaron listas nuestras barras de jabón con miel. Recuerda almacenarlas en un lugar fresco y seco.
0: ¡Anímate a prepararlas! Esta receta rinde para 6 barras, tiene una caducidad de 6 meses y un costo promedio de 118 pesos con 34 centavos.
1: Si prefieres seguir el paso a paso en video, recuerda que puedes ver esta tecnología doméstica en nuestro canal de YouTube, Profeco TV. Ahí encontrarás muchísimas recetas para ahorrar y hacer tú mismo los productos en casa, teniendo la certeza de la calidad en los ingredientes que utilizas.
0: Aprende a hacer desde un gel para el cabello o un champú para lavar el auto, hasta jamón artesanal o unos deliciosos enjambres de chocolate.
1: Presúmenos cómo te quedaron tus jabones. Etiquétanos en Instagram con el hashtag Tecnología Doméstica Profeco y menciona a @revistadelconsumidor.mx. Nos escuchamos en la próxima Tecnología Doméstica.
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1: En el mundo, más de 6 mil millones de personas consumen leche de vaca y sus derivados. Así lo confirman los datos de la Organización de las Naciones Unidas.
0: Es un clásico en nuestro desayuno o cena, pero más allá de la costumbre, ¿qué nos aporta exactamente un vaso de leche?
1: Para empezar, aporta vitaminas A, C y E, que son grandes antioxidantes para tu piel y vista, además de complejo B para tus glóbulos rojos.
0: Por otro lado, el calcio, la vitamina D y el magnesio trabajan juntos para darle fuerza a tus huesos, músculos y cuidar tu corazón.
1: De hecho, incluir tan solo un vaso al día es clave para evitar la disminución de la densidad ósea y prevenir la pérdida de movilidad.
0: Su aporte de calcio protege a todas las edades. Un solo vaso cubre más de la mitad del que necesita una niña o niño en pleno desarrollo.
1: Y casi una tercera parte de lo que requiere un adulto, una mujer embarazada o un adulto mayor. Todo en el mismo vaso.
0: Ahora bien, recuerda que la leche se clasifica principalmente de acuerdo a su procesamiento térmico y su contenido de grasa. Así que podemos dividirla en dos tipos.
1: Por un lado está la leche pasteurizada, que requiere refrigeración y suele comercializarse en envases de plástico flexible o botellas transparentes, además de tener un periodo de vida más corto.
0: En cambio, la leche ultrapasteurizada generalmente se comercializa en envases opacos para proteger vitaminas sensibles a la luz, como la A y la B2. Cuenta con mayor vida útil comercial y no necesita refrigeración antes de abrirse.
1: Ambas las puedes encontrar como entera, descremada si buscas menos porcentaje de grasa, o deslactosada reducida en lactosa o libre de ella.
0: En la Revista del Consumidor incluimos una guía completa de precios de leche en polvo, pasteurizada o ultrapasteurizada de distintas marcas, tamaños y empaques. Esta información se recabó a través del programa ¿Quién es quién en los precios? De la Profeco.
1: Recuerda que existe la leche del bienestar. Es una alternativa de bajo costo para contribuir al bienestar de la población más vulnerable del país. Hay más de 12.000 lecherías en el país. Puedes ubicar la tuya y consultar costos en liconsa.gov.mx/padron/puntos-de-venta.php.
0: Presta atención a los siguientes tips para que tu compra sea segura y le saques el máximo provecho.
1: Compara precios. Revisa siempre el costo por litro o kilogramo, porque puede variar bastante entre marcas y presentaciones.
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2: La seguridad de tener el alimento en el hogar, de poder tener un empleo para llevarlo, pero cuando no, la capacidad de poderlo resolver.
3: El presidente municipal de Delicias, Jesús Valenciano, destaca los avances logrados en el municipio a través del trabajo conjunto con gobierno del estado en materia de salud, seguridad alimentaria, apoyo educativo e infraestructura vial.
2: En esta ciudad, de manera diaria, se brindan 6.000 alimentos. No hay persona que tenga hambre que se quede con la necesidad de comer. De verdad, muchísimas gracias por ello y que Dios te bendiga también.
3: En su visita a Delicias, la gobernadora María Eugenia Campos Galván encabezó el arranque de los trabajos de pavimentación de la calle Faisán del fraccionamiento Flamingo.
4: El que tengan una enfermedad y podemos conseguirles un médico, podemos hacerles laboratorios médicos y podemos o exámenes médicos.
3: Así la invitación para el día de mañana, jueves 27 de agosto, a aprovechar las asesorías gratuitas en la explanada de Presidencia Municipal de Delicias.
5: Y pues la verdad la gente muy contenta porque le resuelve cosas que en ocasiones llevan meses o años buscando quien le solucione y pues bueno, algunos casos ya se han solucionado.
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3: ¿Cómo amaneció el día de hoy? Esperemos que muy bien. Ya son las 7 de la mañana con 2 minutos y ya estamos a mitad de semana, miércoles 26 de agosto, siempre listos para llevarle a usted toda la información a través de las estaciones de Grupo Radis. Estamos enlazados en vivo para 93.7, 98.9. Mi nombre es Eduardo Hernández. Esto es Noticieros Radis Radio. Muy buenos días. Una mujer perdió la vida y un hombre resultó lesionado tras una aparatosa volcadura registrada sobre la carretera federal número 45, esto dentro del municipio de Meoqui. De acuerdo con los primeros reportes, el accidente ocurre en el tramo de la carretera que conduce de Meoqui hacia Chihuahua. Una camioneta Ford Expedition color guinda con placas del estado terminó volcada sobre su costado izquierdo. En el vehículo viajaba un hombre de aproximadamente 50 años, vecino de la colonia Villescas y conocido en la zona como El Sinaloa, quien resultó lesionado y recibió atención por parte de paramédicos de Cruz Roja Mexicana. Su esposa, quien también viajaba en la unidad, quedó atrapada en el interior, donde lamentablemente pierde la vida. Al lugar acudieron los elementos de la Policía Municipal, Guardia Nacional, Bomberos de Meoqui, Cruz Roja, con personal de rescate urbano, así como agentes de la Fiscalía General del Estado y servicios periciales. Los cuerpos de rescate trabajaron para asegurar el vehículo, desconectando la batería debido al riesgo de un incendio generado por un derrame de combustible. Posteriormente, personal especializado realizó las labores correspondientes para recuperar el cuerpo de la víctima. Hechos lamentables ocurridos en el municipio de Meoqui. Un accidente que deja como saldo una persona sin vida. Descanse en paz.
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5: Ya estamos en vivo para Flamingo 93.7, La Lupe 98.9. Saludamos con mucho gusto al alcalde con licencia de Ciudad Juárez, licenciado Cruz Pérez Cuellar. Buenos días, ¿cómo amaneció hoy, licenciado?
6: Muy bien, Eduardo, gracias a Dios y un gustazo saludarlo y saludar a toda la audiencia.
5: Nos da mucho gusto saludarlo. Platíquenos, pues ya estamos en la última etapa dentro del proceso interno. ¿Cómo le va a Cruz Pérez Cuellar?
6: Pues ya, mire, ya nerviosón, en espera a que seamos llamados. Yo creo que ya en estos días estarán... De un momento a otro, pues hoy anuncian Querétaro y Sinaloa, ayer fue Campeche, Colima y Aguascalientes, y hoy Querétaro y Sinaloa, ya con el día de hoy van a ser 5 de los 17, estarán faltando 12, entre ellos Chihuahua. Entonces, pues no, tranquilo, seguimos con nuestra agenda, seguimos trabajando, muy pendientes, porque sabemos que de un momento a otro podemos ser llamados, y bueno, pues la verdad, muy tranquilo. Hemos hecho la chamba, hemos recorrido el estado. Entonces, pues, estamos tranquilos.
5: ¿Qué hay de las encuestas, licenciado? ¿Cómo le ha ido en estas últimas que se han realizado?
6: Pues mira, híjole, hay muchas encuestas, ¿no? Yo destaco dos. Por ser dos empresas de más prestigio, no descalifico a nadie, ni mucho menos. Pero por las últimas dos que se publicaron, la más reciente es Mitofsky y Buendía, nos colocan... arriba, nos colocan muy bien. Ayer, una casa encuestadora que ahorita no recuerdo, dijo, le atinamos a los tres, y eran, los tres ganadores, y en esa también salgo yo arriba siempre. Entonces, pues bien, muy muy contento, muy confiado, muy optimista, hemos hecho un buen trabajo, y además traemos una línea ascendente, es decir, vamos hacia arriba, seguimos creciendo, seguimos sumando, por lo que yo estoy, insisto, muy optimista, pero por supuesto, pues esperar, ¿verdad? A esperar a que seamos llamados, no sabemos cuándo será, pero no debe tardar, debe ser muy pronto ya.
5: Hace poco estuvo presente en el municipio de Rosales, ¿sigue con estas visitas? ¿Qué le han mencionado los habitantes de Rosales?
6: Pues mira, bien contento, la verdad, esta gira del domingo fue muy padre. Estuve en Lázaro Cárdenas, Meoqui, luego estuve en Meoqui, en la cabecera, luego estuve en Julimes, en Rosales, un gran evento, un rodeo en Saucillo, y bueno, pues la gente muy contenta, hay un ánimo de cambio, de transformación. Sí se sienten abandonados por el estado, la verdad es que ha sorprendido mucho que ya por fin, después de 5 años, la gobernadora empiece a salir, pero pues a la gente no creas tú que le da gusto, al contrario, es como una especie de molestia, de lo ven como un tema después de 5 años de abandono. Pero yo muy contento, nos está yendo muy bien, el evento de Rosales fue extraordinario, el de Julín fue un poco más chico, pero también conocimos una empresa ahí, de cacahuates muy, muy, muy, de la que debemos de sentirnos orgullosos, el rodeo, el ambiente familiar, en Saucillo, nos fue muy bien. Yo estoy muy contento porque en la zona centro-sur de nuestro estado, obviamente incluyendo el municipio de Delicias, nos ha ido muy bien, y eso habla pues de que se está dando una transformación, una idea de cambio que la gente quiere, un cambio en el estado, y se está reflejando en nuestras visitas.
5: Dentro de estas visitas, tuvo una de ellas en Chihuahua Capital con una concentración de deportistas. Mencionaba a un reconocido basquetbolista, Rompe Límites Cruz, lo

0: para mí de entrada ya es algo que agradezco desde lo más profundo de mi corazón. Y eso me compromete a romper límites, como lo hicimos en Juárez. En Juárez hicimos la obra deportiva que nunca se había hecho, rescatamos espacios icónicos de nuestra ciudad, del deporte, pero que sí le daban mucho al deporte y le daban mucho a Juárez, pero Juárez no les regresaba nada, pues, o sea, no. Y un albergue de migrantes que era un gimnasio que se convirtió en albergue, lo rescatamos y se lo regresamos. Ahí estuvo Lalo, por eso decía él hablaba de las instalaciones. Entonces, pues sí, es el agradecimiento se tiene que convertir en compromiso de hacer las cosas bien, de llegar a donde queremos llegar.
1: ¿Qué sigue, licenciado, en esta recta final?
0: Mira, ahorita la verdad, esperar. Voy a mantener mi agenda como está planeada, por supuesto. Evidentemente habrá uno o dos días que se suspenderá cuando nos llamen a la Ciudad de México. Vamos a aceptar el resultado, sea el que sea. Y si el resultado es el que nosotros esperamos de ganar, vendrá un replanteamiento con tres ejes fundamentales, en donde, por supuesto, está recorrer el Estado, ¿no? Pero uno es llamar a la unidad, buscar que todas y todos estemos integrados en este proyecto, no nada más los que apoyaron a tu servidor. Número dos, revisar la estructura de Morena, que efectivamente seamos competitivos en los 67 municipios del Estado. Y número tres, escuchar ya a los sectores de nuestro Estado con mayor profundidad. Me refiero a agricultores, a ganaderos, industriales, mineros, forestales, toda la gran riqueza, turisteros que tiene Chihuahua. Serían los tres ejes, pero habría que pues hacer este replanteamiento, esta reorganización. Hicimos una agenda de 60 días con miras a la encuesta. Esa encuesta lo más seguro es que ya se haya levantado. Pues ahora toca esta nueva etapa una vez que se conozca el resultado.
1: Muy bien, pues yo le agradezco mucho al alcalde con licencia de Ciudad Juárez, Cruz Pérez Cuellar, por esta entrevista. ¿Algo para finalizar, licenciado?
0: Hombre, el agradecido soy yo, de veras, estamos a la orden, de veras, muy agradecido por esta oportunidad, y un saludo a todas y a todos los delicienses y a todas las personas de esta hermosa región centro-sur de Chihuahua.
1: Gracias, seguimos pendientes, buenos días.
0: Gracias, buen día.
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7: Y mire que en información estatal, el Consulado General de Estados Unidos en Ciudad Juárez canceló cientos de citas programadas para el lunes 24 de agosto, generando confusión entre decenas de solicitantes que se presentaron en las instalaciones tras recibir avisos de última hora. A partir del domingo por la tarde, los usuarios comenzaron a recibir notificaciones vía correo electrónico informándoles sobre la suspensión de su cita y su reprogramación para fechas posteriores. Pese al aviso digital, diversos afectados acudieron aún así a la sede diplomática, donde un letrero formal confirmaba que en los próximos días iban a recibir un mensaje con la nueva fecha asignada. Trascendió que la cancelación masiva obedeció a problemas en el sistema operativo del consulado, aunque versiones no confirmadas señalan que podría tratarse de actualizaciones internas en la plataforma informática de la sede. Estaremos al pendiente de este tema para brindarle pues toda la información actualizada a través de los diferentes espacios de Noticieros Radisa Radio y por supuesto a través de ADC Noticias de Radisa.
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7: Ya estamos de regreso. En más información, la Unidad de Investigación y Persecución del Delito de la Fiscalía de Distrito Zona Centro en Meoqui obtuvo la vinculación a proceso de los imputados de nombre Jesús Adrián, Edgar Daniel y Rebeca por el delito de robo agravado, ya que de acuerdo con las investigaciones ministeriales, la víctima circulaba a bordo de una motocicleta de la marca Honda con un valor comercial de 26 mil pesos sobre la carretera que conduce a la localidad de Lomas del Consuelo, cuando fue alcanzado e interceptado por los imputados, quienes lo golpearon y despojaron de esta moto. Hechos por los cuales fueron detenidos en el término de flagrancia y llevados a audiencia de formulación a proceso. Con base en los datos de prueba expuestos por el agente del Ministerio Público, el juez de control, conocedor de la causa penal, resolvió la situación jurídica de los imputados, misma que enfrentarán bajo la medida cautelar de prisión preventiva.
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0: Ya son las 7 de la mañana con 30 minutos. Saludamos con mucho gusto a la alcaldesa de Meoqui, Miriam Soto. Estamos en vivo para Flamingo 93.7, La Lupe 98.9. Alcaldesa, qué gusto. Buenos días. ¿Cómo se encuentra hoy?
1: Hola, muy buenos días, Lalo. Muchas gracias por la oportunidad y el espacio. Un saludo a todos tus radioescuchas.
0: Alcaldesa, pues ya este 2 de septiembre se brindará su informe de resultados a los meoquenses.
1: Así es. Muy contenta porque, bueno, pues han sido ya 5 años, cumplir 5 años de poder estar trabajando de la mano con la ciudadanía de Meoqui y sobre todo pues en aspectos muy importantes como lo es la obra pública, con una inversión histórica en obra pública. Son alrededor de más de 140 calles las que han sido pavimentadas o que han sido rehabilitadas, esto en conjunto con la Junta Municipal de Agua y Saneamiento. Proyectos tan pues simbólicos y tan retadores como la vialidad Aldama Bugambilias, el Paseo Zaragoza, con inversiones muy considerables, y no se diga la deuda histórica que teníamos con la carretera La Cordillera, que en gestiones con gobierno del estado, pues nuestra gobernadora nos rehabilitó toda la carretera La Cordillera, 23 kilómetros, una inversión de más de 50 millones de pesos. Y también el acceso a Lázaro Cárdenas, más de 7 millones de pesos, techumbres escolares en Estación Consuelo, en Potrero del Llano, en la Felipe Ángeles y 4 en la cabecera municipal, algunas de ellas con recursos propios, otras en conjunto con estacionómetros, con fecha, con los mismos comités pro obras de las comunidades, y pues ha sido pues de la mano con cada uno de ellos. Y no se diga otro programa que ha sido muy simbólico para mí, que son los cuartos dormitorio. Estamos con los que yo arranqué hace unos días la gobernadora, vamos a tener 97 cuartos dormitorios, la meta es llegar a 100, y estos cuartos dormitorio es la ampliación de un cuarto la vivienda, sobre todo pues aquellas familias que tienen muy poco espacio y que son familias grandes. Entonces lo que queremos es darles un mejor espacio, una mayor seguridad y pues también el derecho que tenemos todos a una vivienda digna. Ha sido pues un proyecto pues muy bonito, muy, muy significativo, porque sabemos que la vivienda pues es el lugar más íntimo de las familias, es también donde se desarrollan las familias, y nosotros tenemos como base que en toda la toma de nuestras decisiones siempre esté al centro las familias.
0: Alcaldesa, aquí sí. en este punto me llama mucho la atención. Meoqui es punta de lanza con este tipo de programas. No lo hemos visto en otros municipios que lo hayan implementado. ¿Cómo le ha ido con esto? ¿Qué le ha dicho la gente en torno a estos cuartos dormitorios?
1: Bueno, yo creo que lo fue desde que estaba en desarrollo social, que se inició con un programa de rehabilitación de techos, tanto de losa como de lámina. Y el ir caminando, porque la selección de los beneficiarios pues fue tocando puerta por puerta, o sea, no es como que esta persona me cae bien, no, o sea, realmente fue un ejercicio de caminar, de conocer las necesidades de la gente y de poder elegir quiénes van a ser los beneficiarios. Y ahí es donde comprendí que hay todavía mucha necesidad, que para las familias pues había otras prioridades como salir adelante, el alimento, el vestido, la educación, pues todo eso que tienen que luchar día a día las familias, y la vivienda pues se nos queda atrás, pero es un lugar muy importante. Claro. Entonces, no sé si también por mi visión de arquitecta.
0: Así es, era lo que iba precisamente.
1: Como mi visión de arquitecta que vea también la necesidad y la realidad y poder abonar a ese tema. Claro que es una inversión importante la que se hace, pero es uno de los proyectos también más satisfactorios que he tenido, porque la gente nos permite entrar a sus hogares, trabajamos, vemos cómo un cuarto en ocasiones se convierte como en una casa nueva para toda la familia, y cómo ese cuarto va transformando y va cambiando también el entorno de la misma vivienda y de la familia. Entonces, sí es para nosotros algo muy relevante. Y no se diga otro proyecto también que ha sido para mí muy bonito, como es la estancia infantil. Tenemos la primera estancia infantil pública en el municipio de Meoqui. Esto, pues teníamos un espacio que ya estaba pues muy deteriorado, no estaba completamente en uso, estaba en malas condiciones. Y y dije, bueno, pues es que yo también quiero darle esa oportunidad a los papás que vayan al trabajo y puedan dejar a sus niños en un lugar seguro, en un lugar donde estén bien cuidados, bien alimentados. Y trabajamos este proyecto con gobierno del estado. Nosotros hicimos la rehabilitación del espacio. Se encuentra en la colonia Tierra y Libertad. Es un espacio donde hicimos un equipo con la licenciada Alma Pando, y que con la experiencia que ella tiene y el trabajo de la mano, hemos llegado a tener hasta 50 niños en la estancia infantil. No importa si los papás tienen un servicio de salud o no. Esto permite también para toda la gente que trabaja en el campo, pues pueda tener este servicio de una estancia infantil, que es desde un año hasta niños y niñas de 11 años, 9 meses. Pueden estar desde 7 de la mañana a 6 de la tarde. Entonces también es un horario extendido que pues guarderías pues no tienen esa posibilidad, ni de esos horarios, ni tampoco de esas edades. Entonces es hasta cierta edad en las guarderías. Entonces es una opción muy viable. Se les entregan dos comidas calientes, una merienda, ya cuenta con un transporte para hacer, para poder trasladar a los niños a las escuelas. Entonces, pues es algo muy bonito, el lugar quedó padrísimo, adecuado a las etapas de los niños. O sea, es bien padre porque en cada sala tiene su baño, y pues el de los más chiquitos es un lavabo súper pequeño, una tacita súper pequeña. Pero es eso, o sea, pensar en quién va a utilizar estos espacios, que estén diseñados, construidos para ellos, y que brindemos esa certeza y esa seguridad a las familias que nos están dejando lo más valioso, que son sus hijos e hijas.
0: Es lo más importante, apostarle a la familia, ¿no? Y a la tranquilidad.
1: Y a la tranquilidad, y es siempre poner al centro a la familia, que sabemos que la familia pues es la célula básica de la sociedad. Y tan es así que, por ejemplo, en lo que es el gimnasio Carlos Estegue, también se hizo una inversión importante de más de 4 millones de pesos. La gente no me dejará mentir, quien pasa ahí por las tardes pues ve cómo ese espacio se recuperó, el exterior, con un domo, con alumbrado, con unos juegos infantiles y una mejor imagen, y eso pues hace que nomás caiga poquito la tarde y que esté llena de jóvenes, de niños o de familias, y eso pues de verdad nos da mucho gusto, porque eso es realmente la recuperación del espacio público, y lo hemos logrado de la mano. De hecho, seguimos trabajando en lo que es la unidad deportiva y de esparcimiento familiar, en lo que es las Villas de San Pedro, donde también pues ahí se realizaron dos canchas del mundial social, pero pues nosotros estamos complementando el proyecto para hacer este parque inclusivo. Y otro de los anuncios importantes que tuvimos por parte de nuestra gobernadora en esta visita que tuvimos es la rehabilitación de la calle Ferrocarril, que va a venir también a solucionar un problema, y los que viven por la calle 5 de Febrero o el callejón como lo conocemos, pues al finalizar siempre teníamos broncas de que se nos estancaba el agua. Ahora pues se va a hacer un trabajo de rehabilitación y todo pues va a venir y a circular por lo que es la calle Ferrocarril. Esto lo hacemos en conjunto con la Junta de Aguas, pues es una inversión de alrededor de 6 millones de pesos. De igual manera, el Centro de Zoonosis y de Cuidado Animal, pues una necesidad muy apremiante. Soy fan de las mascotas, tengo dos perritas, y sé pues la importancia que es también tener al cuidado una mascota, pero también pues que hay muchos perritos, principalmente perritos y gatos, que son de la calle, que son de todos y no son de nadie, y que tenemos que tener también un especial cuidado, porque también se convierte en un tema de salud pública. Claro. Entonces pues ahí es trabajar de la mano. Y bueno, pues contenta con pues con todo esto que hemos logrado y trabajado en el tema de obra pública.
0: Alcaldesa, aquí tocar un punto importante. Hay muchas obras que se realizan, pero son obras enterradas. Hay administraciones que, pues, de alguna u otra manera no le invierten mucho en este tema porque no salen las fotos. Es decir, es algo que no es palpable como tal, pero es importante, ¿no?, para la dignificación. Precisamente lo mencionaba la gobernadora del estado en la visita al municipio de Meoqui.
1: Sí, así es. De hecho, por ejemplo, el día de ayer estuvimos en la comunidad de Las Puentes recibiendo una calle completamente rehabilitada, líneas de agua, de drenaje. Ahí colapsó el drenaje. La Junta de Aguas tuvo que entrar de forma emergente junto con la Junta Rural de la comunidad y fue una inversión de 2.8 millones de pesos. Y les digo, a lo mejor aquí se ve bonito ya el pavimento, ya el concreto que se está rehabilitando, pero lo más importante es lo que está abajo, lo que esa parte que no se ve, pero es ese servicio básico de agua, de drenaje, y que pudimos decir que en el municipio de Meoqui tenemos bandera blanca, que somos de los 6 municipios del estado que tenemos el 100% de cobertura de agua potable. Yo les digo, hay que sentirnos muy privilegiados. Queremos bañarnos, abrimos la llave a la hora que queramos. Queremos lavar los trastes, tenemos el agua. O sea, tenemos esa gran fortuna de abrir la llave y de tener agua, algo que no sucede en todos los municipios, y más que tenemos esa cobertura al 100% de agua potable.
0: ¿Qué hay de la inversión al campo, alcaldesa?
1: Bueno, esto sí no pudiera ser sin el apoyo de nuestra gobernadora Maru Campos, que nos ha permitido hacer las gestiones ante la Secretaría de Desarrollo Rural del estado. Han llegado programas bien interesantes que van desde equipamiento, apoyo a comercios en el tema agroindustrial, darles ese valor agregado a los productos, también a los apicultores, a los agricultores, a los productores, con maíz rolado, con pacas de rastrojo, con fertilizantes, apoyos pecuarios también que se han realizado, y pues bueno, pues una inversión histórica de más de 70 millones de pesos que se han invertido. Y pues sabemos que nuestra vocación económica es esta, el sector agropecuario, y las adversidades que tienen que enfrentar a diario. La sequía, el precio, tienen siempre un panorama muy adverso los agricultores y los productores. Entonces, hacemos y tocamos las puertas necesarias para que estos programas del estado lleguen a cada persona que realmente lo necesita. Y obviamente también hacemos lo propio con programas municipales, como lo es Médico Visita Mi Establo. Son más de 80 productores los que hemos atendido con servicios veterinarios gratuitos. Van nuestros médicos veterinarios a los corrales, no importa la comunidad que sea, y llegamos, atendemos y bueno, pues le damos una supervisión y el seguimiento a los animales. Y pues esto es algo que no era muy frecuente, ¿verdad?, que los productores lo hicieran. Entonces, pues les estamos también ayudando a darle ese seguimiento y pues obviamente que puedan sacar un mejor provecho.
0: Alcaldesa, dentro de este programa tampoco hay, Meoqui es punta de lanza también en esto de Médico Visita Mi Establo.
1: Sí, de hecho es un programa que creamos nosotros porque en muchas ocasiones pues los productores están pues en su día a día de poder resolver las broncas de diario y no se tenía pues esta parte de tener el cuidado o la prevención del cuidado de sus animales, y el Médico Visita Mi Establo nos permite tener esa cercanía con los productores. Hemos tenido de hecho también diversas capacitaciones y ese seguimiento puntual con un profesionista no tiene ningún costo para el productor. Y algo también importante es que ahora con el tema del gusano barrenador, pues este programa municipal lleva la información directamente a los pequeños productores.
0: Y platicábamos con el Departamento de Comunicación Social que la médico tiene este compromiso, ¿no? De verificar no únicamente al ganado, sino también a los perritos. Ha estado pues muy activa con este tema, con una situación que otra vez, bueno, pues enfrentan los ganaderos o el sector primario, ¿no? Con el gusano.
1: Así es, la indicación es tanto para nuestra directora de desarrollo rural como para todo el equipo, es estar donde suceden los problemas. Y ahí nuestra directora, la médico Norelín, pues sí, es todo terreno y está pues por todas las comunidades atendiendo esos llamados. Híjole, pues ahí se necesita pues esa vocación, ¿verdad? De hecho, también con el tema del gusano barrenador, pues se acude directamente. Nosotros hemos tomado pruebas, informamos de forma directa a gobierno del estado y le damos el seguimiento puntual.
0: Muy bien. Alcaldesa, ¿me permite ir a un corte comercial? Me interesa tocar el tema de salud, el tema de seguridad, por supuesto, y algunos otros puntos importantes para el gobierno municipal de Meoqui. Son ya las 7:45. Vamos a una pausa comercial.
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0: Son ya las 7 de la mañana más 49 minutos. Seguimos platicando con la alcaldesa de Meoqui, Miriam Soto, con este informe. Tocamos diferentes temas, obra pública, por supuesto, también estas obras que lo hemos resaltado, ¿no? Que vienen a dar este beneficio y que trascienden, obviamente, más allá de las administraciones, Miri, porque estamos hablando de un cuarto que les va a servir independientemente, pues ya por muchos años, ¿no?
1: Sí, así es, porque de hecho, por ejemplo, los cuartos dormitorios se realizan, son de 4x4, se les entregan ya con instalación eléctrica, puerta, una ventana, y pues sí, o sea, es un proyecto, la verdad, pues muy bonito, no tiene ningún costo para las personas beneficiarias, y que lo hemos ido construyendo, y que bueno, pues ya también nos pusimos metas, ¿no?, de que tenemos que llegar a esos 100 cuartos dormitorio, y como tú lo mencionabas ahorita, a lo mejor no es la gran obra grandota que se vea, pero sí sabemos la importancia que es poder ayudar a quien más lo necesita. Estos cuartos dormitorio están en diferentes puntos del municipio, en cabecera municipal, en la Felipe Ángeles, en Lázaro Cárdenas, en Guadalupe Victoria. O sea, no únicamente es como un sector, sino pues realmente sí tratamos de llegar a quien más lo necesita.
0: Estamos también en vivo por las redes sociales, Miriam Soto, así en Facebook, así nos encuentran. Un tema que es muy importante es la salud. ¿Cómo se ha trabajado en Meoqui en este eje?
1: Así es, de hecho tenemos 6 casas de atención primaria a la salud. Recordar que en el 2021, cuando recién llegamos a la administración, pues íbamos saliendo de una pandemia. Y ahí fue cuando realmente reconocimos lo que significaba la salud para todos. O sea, podemos tener muchas cosas y podemos tener muchos programas, pero pues si no tenemos la salud, ahí sí estamos en graves problemas. Y ahí fue cuando ideamos este programa de casas de atención primaria a la salud. Son más de 3,000 personas las que han sido beneficiadas en estos lugares. Ahí se otorgan servicios de medicina general, nutricional, psicológica y revisión dental. Aquí pues dirán, ¿y cómo le hace? Pues 6 casas y luego el personal y todo. Bueno, pues nos apoyamos mucho con las universidades, con la Universidad de Durango, pues, es donde nos apoyan con médicos pasantes, y también demás universidades nos apoyan con algunos otros pasantes, y nos gusta mucho porque pues hacemos el recibimiento, hacemos una graduación para los que llegan con nosotros y están con nosotros durante un año. Son 8 generaciones ya de pasantes de servicios de salud, y pues es todo esto dirigido a, todo esto coordinado, perdón, por la Dirección Municipal de Salud. Algo también importante es que tenemos el programa del vientre materno, es la atención a las mujeres embarazadas o mujeres con niños hasta un año de edad. Aquí el objetivo principal, si bien no es como también directamente nuestra responsabilidad, pues conocemos la problemática y estamos ayudando y abonando un poco a disminuir la muerte materno-infantil. Nosotros tenemos ese gran apoyo de un médico especialista que nos regala de su tiempo, de su conocimiento, un día al mes, donde se hace esta revisión a mujeres embarazadas, y ahí aprovechamos cuando están juntas para poder llevarles información acerca de la importancia de la lactancia materna, temas de nutrición, los cambios también que van a ir sufriendo durante el proceso del embarazo y posterior al embarazo. Entonces, pues contentísima, más de 500 mujeres atendidas, pues es algo que nos ha dejado pues una huella muy importante y que por supuesto le vamos a seguir aportando. De hecho, el programa en el vientre materno también tuvimos la oportunidad de presentarlo en la Organización Panamericana de la Salud ya hace algún tiempo en Chile, y al igual que las casas de atención primaria de la salud. Entonces, pues es lo que hacemos desde el municipio, y pues no se llega a otro proyecto también muy emblemático para nosotros como lo es el Centro de Rehabilitación Integral, el CRI, de rehabilitación física, que pasamos de un lugar muy pequeño a tener solo un terapeuta, a tener 3 terapeutas, a tener a triplicar la cantidad de atención que se les da, y un espacio mucho más cómodo, un espacio mucho más grande, que se ofrecen más servicios. Entonces, bueno, pues contenta porque todavía falta por terminar una siguiente etapa del CRI, pero quien hace uso de este servicio, pues la verdad es que se ve encantado porque es un servicio pues muy humano, de mucha calidad y que pues absolutamente nadie estamos exentos de necesitarlo.
0: Claro. Alcaldesa, hay temas, hay ejes todavía que nos faltan por tocar, eje de seguridad, eje de educación. Sabemos obviamente que viene lo de la agenda, viene lo del informe, nosotros estamos tocando de alguna u otra manera este resumen, vaya, de lo que se estará presentando en el informe de gobierno de la alcaldesa Miriam Soto. ¿Qué nos puede mencionar en materia general de seguridad y de educación? ¿Cómo se ha trabajado en el municipio?
1: Bueno, pues en el tema de seguridad hemos hecho una inversión de verdad pues muy importante. Sabemos que el tema de seguridad no solo es la corporación, que es muy importante que trabajamos mucho en el tema de la capacitación de nuestros elementos y pues ese de estar ayudando en el equipamiento. Con el apoyo de la gobernadora entregamos con recursos propios y con el Estado 2 uniformes completos al año a toda la corporación de seguridad. Han sido 20 unidades adquiridas con recurso municipal, 11 donadas por el Estado y 5 más pickups que vienen para ahora sí, para el informe. Entonces, 25 unidades, entregamos radios, vamos a tener el subcentro Centinela, ya se está migrando todo para poder tener, ya tenemos el espacio listo. Y pues de pasar de 6 cámaras de ciudad, 6 cámaras de videovigilancia a 106, con apoyo del Estado, eso ha sido una gran fortuna de poder cuidar y atender. Y no se diga también el trabajo, pues ese otro trabajo que no se ve, que es programa Policías por la Paz, la reconstrucción del tejido social, esa vinculación de la corporación con la ciudadanía y de igual manera pues hablar del tema de educación. Tenemos 13 convenios con universidades, tenemos nuestras becas universitarias, son más de 3,000 estudiantes los que se han beneficiado en estos 5 años. Tenemos el programa que acaba de concluir, el de uniformes y de zapatos gratuitos al nivel básico, kinder, primaria y secundaria, que lo hemos mantenido durante estos 5 años. Y también, pues lo que mencionaba ahorita, esta infraestructura educativa que pues le seguimos apostando.
0: Alcaldesa, pues yo le agradezco mucho que haya estado aquí con nosotros presentando pues esta información de interés con los diferentes ejes. Todo esto, nos faltan muchos detalles todavía más. Meoki me llama mucho la atención porque tiene muchos programas que son punta de lanza, es decir, que no los tienen los municipios, y Meoki siempre ha estado innovando de esta manera. Alcaldesa, pues reiterar la invitación para la gente que nos está escuchando, para la gente que nos está viendo también, ¿cuándo es el informe? ¿Dónde será y a qué hora?
1: Bueno, el informe será el 2 de septiembre en el Salón CIMAP a las 7 de la tarde. Comenzamos. Ahí los esperamos. No se necesita alguna invitación o algún pase o algo así. Es un evento abierto y queremos que la gente esté con nosotros, nos acompañe a escuchar lo que hemos construido juntos durante estos 5 años.
0: Alcaldesa, por ahí nos vemos.
1: Gracias.
0: Gracias. Ahí nos vemos. Buenos días.
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0: Ya estamos de regreso, recta final. Son 24 grados lo que marca la temperatura en Delicias. Máxima para el día de hoy pudiéramos alcanzar hasta los 38 grados. Que tenga usted una excelente mitad de semana. Yo soy Eduardo Hernández. Gracias por la preferencia.
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Bienvenidos, bienvenidos a todos y cada uno de ustedes que están en sintonía de Flamingo 93.7 en este miércoles de karaoke. Oigan, muy buenos días a toda la raza que ya está conectada, que está ahí en la frecuencia del 93.7. ¿Cómo amanecieron? ¿Cómo les está yendo? Oigan, gracias, gracias por estar ahí escuchándonos como cada mañana. Acá ya nos empiezan a mandar mensajitos. Buenos días. Sí, soy yo el del intro. Así es. Saluditos para Ara, que ya se está comunicando acá directamente por el WhatsApp. Oigan, yo invitándolos en este miércoles de karaoke a que se comuniquen conmigo, porque tengo dos líneas disponibles. La primera, que es el 4740993, línea directa a la cabina. O también pueden comunicarse por WhatsApp 639-165-0733 para que me digan qué rolita quieren cantar con toda la gente en este miércoles de karaoke. Habíamos quedado, bueno, ahí entrando en plática un poquito en contexto, habíamos quedado que los miércoles de karaoke iban a ser los primeros miércoles de cada mes, pero va a haber unos cambiecitos ahí un poco leves en el temario de horarios, pero ya se los estaremos haciendo saber. Por eso quisimos hacerlo en esta ocasión. No sabemos qué vaya a pasar, pero bueno. Oigan, y para iniciar en este miércoles de karaoke, pues nos vamos con el primer tema. El primer tema, oigan, titulado Rosa Pastel. Tema que se va hasta Cumbres del Deporte para la gente que les encanta este tema y que lo cantan con unas ganas bastante, bastante buenas. Así que por lo pronto, arrancamos en este miércolito. Ya saben, comuníquense conmigo, 4740993, para que empiecen a pedir su rolita. Y pídemela cantando al 4740993.

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4: Así es, seguimos subiendo el volumen en este miércoles, donde ustedes pueden pedir su rolita favorita de karaoke aquí al 4740993 o al WhatsApp 639-1650733. Por lo pronto, nos vamos con el siguiente tema, la siguiente petición. Oigan, viene algo a cargo de Moenia, ni tú ni nadie. Alexa, momento de subir al escenario junto con toda la audiencia del 93.7.

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7: Regresamos a ese miércoles de karaoke exactamente a las 8 de la mañana con 30 minutos. Oigan, déjenme les digo que la temperatura al momento está marcando 26 grados centígrados. Vamos a tener una máxima de 38, 39 grados para hoy. Va a estar bastante fuertecito el calor. Oigan, regresan los días calurosos. Bueno, hemos estado pasando por días bastante calurosos. Pero a partir de mañana empieza a descender nuevamente, ya que vamos a tener máximas entre 36 grados, 35, para el sábado 34 grados. Bueno, ya no va a estar tan fuerte. Pues la probabilidad de lluvia en esta semana no las hay hasta la próxima, hasta el próximo de viernes, oigan. Hay un 45%, pero pues veamos cómo va cambiando el pronóstico día a día. Por lo pronto continuamos nosotros con el pronóstico de la música de karaoke en este miércoles. Viene a continuación un tema bastante bueno a cargo de Rake, un tema que nunca puede faltar también en karaoke, que es Noviembre sin ti. Y es con lo que continuamos. Recuerda que si quieres tu rolita favorita para cantar, puedes mandármelo al 639-165-0733, la línea del WhatsApp, y yo aquí con gusto mando tu complacencia.

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11: Oigan, y regresando al tema de los karaokes, bueno, tenemos todos como que una clasificación de personas, ¿no? De todos aquellos que llegan a subirse al escenario, porque nunca falta el profesional que llega preparado, conoce la tonalidad y hasta luce un tema que llega a tocar hasta segundas voces, ¿eh? Y luego, pues está también el protagonista. No quiere que nadie más cante, el micrófono prácticamente es suyo toda la noche, que es de los que primero, ay no, no, es que yo no canto y es que a mí no me gusta o yo no quiero y cosas de esas, y de repente ya para quitarle el micrófono, cuidado, cuidado con esa gente. Así que, pues también, el de las segundas voces, pues no sabe la letra completa, pero se mete en todas las canciones y canta la, como que la última frase de cada... de cada canción o de cada, bueno, de cada verso. Y pues también ahí está otro. El DJ frustrado, oiga, nunca falta también el que... No, no, no, él es el que tiene que decidir qué canta todo el mundo. O sea, tú le piensas, no, no, no, canta esta. También, también nunca falta, ¿eh? Y menos cuando andan ya malacopiando. No, hombre, cuidado con esa gente. Oigan, el tímido dice que no va a cantar y termina siendo... ¿quién más canciones interpreta? Pues ahí va más o menos, ha llegado con el protagonista, ¿no? Que también no quiere soltar el micrófono a final de cuentas. Y luego, pues está el otro, el peligroso, dice que después de una canción, ahora sí, ponme una difícil, güey. ¡Ay, qué onda con él! No, es que nos quieren sorprender de vez en cuando. Oigan, o el que también dice, no, es que yo no sé cantar ni en el baño, ni en la regadera, ni nada de eso. Y a final de cuentas, se queda uno como que... Lo bueno es que no cantabas. Te dan cada sorpresa que dices tú... ¡Ay, caray! ¡Qué bárbaros! ¡Qué bárbaros! Así que, quiero hacerte una pregunta. ¿Qué canción jamás cantarías en un cantabar? Porque todos tenemos una canción que nos encanta escuchar, pero que jamás cantaríamos en algún karaoke. ¿Cuál es la tuya? ¿Cuál canción te da pena admitir que te sabes completa? Ahí puedes también salir, ser auténtico, pues expresar confesiones y sobre todo sacar sentimientos. Así que, pues dímelo, 474-0993 o mándame el WhatsApp al 639
12: 1-855-0733. Oigan, saludando a la gente del Pedregal, saluditos para Areli Ochoa, gracias por estar acá en sintonía y escuchando este miércoles de karaoke. Y nos vamos con el siguiente tema musical aquí a través de este set tan bueno que la verdad ha pegado bastante bien, ¿eh? Gracias a toda la gente que pide sus peticiones. Pues vámonos, porque llega el sol de México con el tema La Incondicional. Pues Areli, momento de subir al escenario con un tema bastante bueno de Luis Miguel, uno de los éxitos más grandes de este cantante. Sigue pidiendo tu rolita 4740993 y seguimos en conexión a través de los miércoles de karaoke por el 93.7.

Oigan, qué buen tema acabamos de escuchar a cargo de Matador, El Toro y La Luna. Momento de yo despedir este miércoles de karaoke, mi gente. Gracias a todos aquellos que estuvieron mandando sus peticiones al 639-165-0733. Pero pues el día de hoy termina un miércoles más de karaoke. Gracias de verdad, muchísimas gracias a toda la gente que estuvo en comunicación, mandando sus mensajitos, comunicándose aquí a la cabina. Y nos vamos con el tema. Vamos a hacer una encuesta rápida, ¿no? A la primera persona que mande mensaje y responda con qué tema nos vamos. Ahí va, tema número uno, El Sol No Regresa. Tema número dos, Andar Conmigo de Julieta Venegas. El primer mensajito que me llegue pidiendo cualquiera de estas dos canciones, es con la que nos vamos a ir para cerrar ya este miércoles de karaoke. Mándenme su mensajito, 639-165-0733, 165-0733. El primer mensajito que nos llegue pidiendo cualquiera de estos dos temas, se va y cerramos con broche de oro en este miércoles. Y llegó el mensajito, oigan, acá nos manda mensaje Arely. Oigan, saluditos a la gente de ahí del Pedregal, de los lotes urbanos, a todo el sector norte. Y nos vamos con el tema El Sol No Regresa. Pues ya, decisión ahí por parte de Arely. Pues nos vamos con este tema para cerrar con broche de oro. Y creo que es uno de los temas que no pueden faltar en un karaoke. El Sol No Regresa, La Quinta Estación. Y pues gracias a todos ustedes que estuvieron cantando junto conmigo en este miércoles. Un fuerte abrazo, nos escuchamos mañana en punto de las 8 por la misma frecuencia del 93.7. Adiósito.

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Oigan, estamos ya a la mitad de esta semana, ya miércoles 26 de agosto en este 2026. Saludos amigos, el que ya están, vaya, digamos, en sus actividades cotidianas, en el trabajo, en algunos, pues ya preinicios, digamos, de escolares, haciendo todos los preparativos correspondientes para iniciar ya el ciclo 2026-2027 el próximo lunes. Saludos para todos ustedes que se levantan tempranito y que ya empiezan con todas esas actividades. Saludos para los que están en el trabajo, para los que nos escuchan en cualquier parte del mundo. Saluditos para ustedes. Oigan, mi nombre es Alicia, acompañándolos hasta las 11 de la mañana. Esperemos que su mañana haya iniciado de la mejor manera y que, por supuesto, continúe así todo el resto de este miércoles. Oigan, por cierto, miércoles de palomitas, así que ya saben, si quieren alguna canción enfocada en las películas, en las series, márquenme 474-0993 o también pueden mandarme el mensajito 639-135-5193. Vamos a darle a la música, continuando, por supuesto. Vámonos con algo de Hot Dog. Esto se llama Resistir, amigos. Resistir un día más. Vamos a darle a la jornada a través de Flamingo 93.7 y su música.

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3: Oigan, amigos, estamos de regreso a través de Flamingo 93.7 y a las 9 de la mañana con 35 minutos exactamente. La temperatura en estos momentos, 29 grados, máxima para el día de hoy de 37. Oigan, fuertecito el calor, en las mañanas fresco, así que hay que protegernos de esos cambios bruscos de temperatura. Y también déjenme comentarles algo interesante, como ya han escuchado en los spots a través tanto de Flamingo 93.7 y de La Lupe 98.9, regresa la velocidad, regresan los motores y, por supuesto, la adrenalina. Van a volver para apoderarse completamente de la pista. Estamos hablando ya de este domingo 30 de agosto, llega el calderazo desde la caldera Drag Güey, amigos. Así que no se lo pueden perder, ¿eh? Y por supuesto que aquí en Flamingo 93.7 nosotros queremos que sean parte de esta gran fiesta de toda la velocidad. Y vamos a estar regalando cortesías. Ya saben, rápidamente se pueden comunicar 474-0993 porque esto pues no nos lo podemos perder. Esto no es todos los domingos, así que hay que aprovecharlo. Las puertas van a estar abiertas desde las 9 de la mañana. Todo el show comienza, ya saben, aproximadamente como a la 1 y el evento comienza a las 2 de la tarde. Así que este domingo tienes una cita con la velocidad. Se prende completamente la pista y ustedes no se pueden quedar fuera, ¿eh? Marquen al 474-0993, participen por su cortesía para irnos este próximo domingo 30 de agosto al calderazo, en la caldera Dragway. Por supuesto que toda la información se las vamos a estar proporcionando, todo lo que son estos encuentros, estos arrancones y todo lo que se espera, por supuesto, para este gran evento. Así que 474-0993. Oigan, saluditos también para los cumpleañeros el día de hoy. Un saludo muy especial para el sobrino de Sam. Está cumpliendo años el día de hoy. Ya pasa de los 20. No vamos a decir cuánto específicamente, pero ya pasa de los 20. Así que saludos para él. Que lo disfrute bastante. Es mitad de semana. Todavía se tiene que esperar un poquito para el fin de semana. Pero vaya, hay que disfrutarlo con la familia, por supuesto. Saludos también para Sam. Y nos vamos con música de Bomba Estéreo, amigos. Vamos a ponerle ritmo a esta mañana. Vámonos con Soy Yo. Saludos para Sam y para toda la gente en sintonía.

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Ya son únicamente 15 minutos antes de las 10 de la mañana, que no se les vaya a hacer tarde para sus actividades, amigos y amigas. Recordándoles, por supuesto, que continuamos con esta promoción. Ya saben que este próximo domingo, la adrenalina, la velocidad se encuentran en La Caldera. 30 de agosto, ya está completamente toda la pista preparada para ver este espectáculo, ¿eh? Y uno de los que estarán por ahí, pues vaya, participando, un tiro cantado, como se comenta por ahí, El Veneno contra el Fénix, algo que no nos podemos perder, el de Jiménez Chihuahua, Juan José Chávez en su Camaro, y pues se va a enfrentar ahí en un tiro contra Rubén Quiñones de Chihuahua, así que no nos podemos perder este encuentro, este evento. Ya saben que aquí les vamos a estar dando toda la información, domingo 30 de agosto, en el Calderazo, la velocidad, los motores y la adrenalina ya están por apoderarse completamente de la pista. Ya saben, 474-0993. Se nos están yendo, amigos, se nos van por ahí las cortesías, recordando lo que son generales. Para los que están preguntando, tal vez el precio para adicionales a los amigos son 100 pesos la entrada y los niños van gratis. Recordándoles, tenemos cortesías, 474-0993. Y la dinámica, pues ya lo saben, 474-0993. Y ya a ir y a disfrutar de la velocidad este próximo domingo. Amigos, vámonos con más música, vámonos con algo de motel. Vamos a ponerle algo de ritmo a este miércoles y te vas.

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2: La seguridad de tener el alimento en el hogar, de poder tener un empleo para llevarlo, pero cuando no, la capacidad de poderlo resolver.
3: El presidente municipal de Delicias, Jesús Valenciano, destaca los avances logrados en el municipio a través del trabajo conjunto con gobierno del estado en materia de salud, seguridad alimentaria, apoyo educativo e infraestructura vial.
2: En esta ciudad, de manera diaria, se brindan 6,000 alimentos. No hay persona que tenga hambre que se quede con la necesidad de comer. De verdad, muchísimas gracias por ello y que Dios te bendiga también.
3: En su visita a Delicias, la gobernadora María Eugenia Campos Galván encabezó el arranque de los trabajos de pavimentación de la calle Faisán del fraccionamiento Flamingo.
4: El que tengan una enfermedad y podemos conseguirles un médico, podemos hacerles laboratorios médicos y podemos, o exámenes médicos.
3: Así la invitación para el día de mañana, jueves 27 de agosto, a aprovechar las asesorías gratuitas en la explanada de Presidencia Municipal de Delicias.
5: Y pues la verdad la gente muy contenta porque le resuelve cosas que en ocasiones llevan meses o años buscando quién le solucione y pues bueno, algunos casos ya se han solucionado.
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14: Oye, no podemos dejar de lado este miércoles de palomitas que nos lleva justamente el día de hoy hasta la serie de Umbrella Academy. Una serie que vaya, sí que marcó en muchas personas diferentes emociones, diferentes situaciones. Y en esta ocasión, pues les traemos un soundtrack de esta serie. Oigan, es una canción original de los años 70, pero la conocemos, o muchos la conocen, por la versión ochentera de Tiffany, que es la que vamos a escuchar a continuación. Y pues vaya, en la serie se convirtió en una de las escenas que difícilmente se olvidan, completamente. Y justamente ese contraste entre una canción aparentemente inocente y todo el caos que estamos viendo en esta escena, lo que hace, pues vaya, tan divertida y tan memorable. Así que súbele a tu radio, súbele a la música, porque hoy en Miércoles de Palomitas estamos solos. Pero aquí Flamingo jamás, Flamingo 93.7 te acompaña. Súbele a tu radio porque ya suena algo de Tiffany.

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Oigan, ya son 30 grados. Ya son 30 grados lo que nos marca la temperatura en Ciudad Delicias, de los 37 a 38 que podríamos alcanzar el día de hoy. Oigan, amigos, y continuamos, por supuesto, con las felicitaciones para los cumpleañeros el día de hoy. Saludotes para Luis Manuel, que está cumpliendo años el día de hoy de parte de su tía Samira. Con mucho cariño, por supuesto. Un abrazo también desde la cabina rosa de Flamingo 93.7. Y hablando, ¿qué les parece de cumpleaños? Si nos vamos con una canción de Jennifer López, que habla justamente de los cumpleaños. Vamos con Birthday.

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14: Vámonos con algo de Coldplay, amigos, recordándoles, tenemos cortesías para este domingo 30 de agosto para estos arrancones en La Caldera. Desde la mañana con 27 minutos, llega Amantes en Japón.

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0: Ahí, corazón, el tema que acabamos de escuchar de Cali y el Dandy, amigos y amigas, 10 de la mañana ya con 39 minutos. Oigan, actualizándoles la temperatura porque va subiendo, va subiendo, ya son 31 grados en Ciudad Delicias. Y también lo que va subiendo es la velocidad, los motores y la adrenalina, amigos, porque se acerca este próximo domingo 30 de agosto. Todo esto apoderándose de la pista porque, recordemos, va a estar esta emoción en el Calderazo. Desde la Caldera Dragway, amigos, recordándole, los motores rugen y la pista se enciende, y también nosotros tenemos cortesías generales. Ya saben que el costo de entrada es de 100 pesos, pero aquí nosotros les vamos a dar algunas cortesías. 474-0993. Es muy fácil la manera de llevarse estos boletitos, estas entradas, para pues vivir toda la emoción este próximo domingo. Domingo 30 de agosto, el Calderazo. Aquí, amigos, se va a prender la pista completamente. Ustedes no se pueden quedar fuera. 474-0993 y participen por esta cortesía para este evento. Este evento donde, como les comento, la adrenalina, la velocidad, todo completamente se viene este próximo 30 de agosto. Oigan, vamos a una pausa comercial, pero regresamos rápidamente para continuar con más música, más chisme, más información, más de todo. Así que vamos a una pausa y regresamos.
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Oigan, únicamente ya 4 minutos antes de las 11 de la mañana nos despedimos. Disfruten mucho su miércoles, su mitad de semana. En un momento ya llega Mane para seguir disfrutando con ustedes, seguir compartiendo más música. Nos vamos con algo de Kenia Os. Nosotros nos escuchamos mañana en punto de las 9 de la mañana.

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0: buenos días, guapos, guapos y guapas. ¿Cómo están? ¿Cómo amanecen? Bienvenidos a la frecuencia correcta. Esto es Flamingo 93.7 y andamos con todo. Por supuesto, arrancando este delicioso y hermoso miércolitos 26 de agosto. El mes sigue avanzando. Septiembre ya está a la vuelta de la esquina. Ya se siente el spooky season y aquí en Flamingo seguimos disfrutando de las mieles del verano. Espero que te encuentres muy bien. Mi nombre es Mane y esta manecilla se queda contigo en la cabina rosa hasta la una de la tarde. Son exactamente las 11:04 y acabas de escuchar a Becky G con Epa. Epa, epa, ¿qué haces que todavía no llamas? Comunícate al 639-474-0993, 474-0993. Te comparto la temperatura en este momento, 32 grados en Delicias, de una máxima esperada de hasta 38 el día de hoy. Así que sube el volumen, que continuamos con más, porque tú, cariño, tú tienes el poder.
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0: 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A Flamingo 937.

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0: Definitivamente que el verano 2026 se va a recordar con esta canción. Jenny y Time Impala con algo llamado Dracula. Oye, pues ya son las 11 con casi 18 minutos. En este bloque también tuvimos a Rubén Castillo con Otra Vez. Y yo te recuerdo los teléfonos en cabina. 474-0993, 474-0993 o manda tu WhatsApp al 135-5193. Vamos rápidamente a un corte comercial y regresamos con más de La Frecuencia Correcta. La cabina rosa suena contigo este agosto, a gusto y de vacaciones.
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Solo paso por aquí para recordarte que el día de mañana se estrena Coyote versus Acme, esta película que está dando muchísimo de qué hablar y que incluso antes de su estreno ya se está preparando o anticipando que su debut tenga al menos unos cuantos miles, bueno, al menos unos cuantos millones de dólares. Y es que, pues sí, al menos aquí en México está haciendo un furor completamente, tanto en redes sociales como en distintos medios. Y obviamente yo me encargo de hacer lo propio porque ustedes lo merecen. Así que ya lo saben, el día de mañana se estrena esta gran película. Por lo pronto nos vamos con esto a cargo de Oasis. Se llama The Shock of the Lighting.

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mágico, mágico con Flans. Y oigan, ya basta agosto. El día de hoy se fue una leyenda. El día de ayer fue Dolly Parton y el día de hoy recibimos la noticia de que Tim Curry, el actor que nos regaló algunos de los personajes más icónicos, memorables y escalofriantes de la historia del cine, ha trascendido. Y pues se queda el legado. Descanse en paz Tim Curry. Lo recordaremos con personajes como Pennywise en eso, Dr. Frankenfurter en The Rocky Horror Picture Show, también como Mr. Hector en Mi Pobre Angelito. Descanse en paz. Se están yendo leyendas invaluables, pero nosotros tenemos que seguir y recordar que la vida es una y hay que vivirla. Descanse en paz Tim Curry. Por lo pronto, de nuestra parte, continuamos con más música. Esto es algo a cargo de Harry Styles. Se llama Dance No More.

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Home Wrecker, canción a cargo de Summer, y siendo las 12 con casi 8 minutos, continuamos con la mejor música, y no sin antes enviar saluditos a todos los que nos escuchan a través de la aplicación de Flamingo 93.7. Búscanos en App Store y Play Store. Oye, también recuerda que puedes seguirnos a través de la página web, búscanos www.radiza.com. Además de que te vas a encontrar muy bien informado, pues también vas a poder seguir los portales de Flamingo y por supuesto también de La Lupe 98.9. También recuerda que puedes hacer tus peticiones al 639-474-0993. Y nos vamos con esto a cargo de Queen. Es un clasiquito que se va con saludos hasta la Unión Americana, hasta Denver, Colorado, para nuestro buen amigo Luis de Rancho Verde. Escucha solo lo mejor en Flamingo.

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0: La

0: canción a cargo de Olivia Dean. Son las 12 con 19 minutos. Vámonos a corte y regresamos con más de Flamingo 937.
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1: Love is like oxygen, a cargo de Sweet. Oye, pues sí, definitivamente que el amor es algo muy, muy necesario en esta vida humana. Por supuesto que hay que vivirlo, pero también hay que dejarse sentir, dejarse llevar, pero también andar con cuidadito, porque tu corazoncito merece cuidado, corazón, merece cuidado. Así que aquí, donde tú digas, me hacen sentir brillitos en el alma, hay merengues. Y así es cuando uno siente que el amor es como el oxígeno. Vamos a continuar con más, con esta colaboración a cargo de Avicii y El King. Se llama Let's Ride Away. Son 21 minutos los que nos separan de la una de la tarde. ¿Ya llamaste? Teléfono en cabina 474-0993.

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0: Rihanna con Rehab. Oye, cariño, esta canción es de las buenas, de esas que te hacen recordar buenos tiempos dos mileros. Antes de irnos a corte, te dejo con la siguiente canción. Este es el pacto que hicieron Silvestre Dangond y Manuel Turizo.
1: Salud, mi reina. Silvestre, mi hermano. Silvestre, otro. ¿Cómo es?

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12: Tanto tiempo en guerra conmigo, preguntándome por
13: qué. Cariño, me despido. Nos escuchamos a las 3:30. El noticiero está por comenzar. Mi nombre es Mane. Un besote. Feliz miércoles.
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6: Un adulto mayor fue localizado sin vida al interior de un domicilio, ubicado en el sector de lotes urbanos, en el cruce de la avenida Tercera y calle Primera Norte en Delicias. El hallazgo genera movilización de los elementos de seguridad pública, Fiscalía General del Estado y personal especializado en el procesamiento de la escena. Ya se trabaja para conocer oficialmente la identidad del fallecido y también la causa del fallecimiento. Un accidente entre dos vehículos de grandes dimensiones se presentó en el kilómetro 130 de la carretera federal número 45, a la altura del puente Terrazas. Ambas unidades quedaron atravesadas sobre la vía, provocando largas filas de vehículos en ambos sentidos. Una mujer de aproximadamente 60 años perdió la vida luego de sufrir una aparatosa volcadura cuando viajaba a bordo de una camioneta Ford Explorer sobre la carretera federal 45, a la altura del municipio de Meoqui. De manera preliminar, la identificaron como Doña Tere, donde ya la Fiscalía General del Estado realiza las diligencias correspondientes para establecer oficialmente la identidad y esclarecer la mecánica de este accidente. Un motociclista resultó lesionado luego de participar en un hecho vial en el cruce de la calle 38 y avenida 14 en el sector sur. Este percance involucra una motocicleta y una camioneta GMC color negra conducida por una mujer. Esto ocurre cerca de la zona de la Macroplaza.
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6: Exactamente, ya a la 1:02, 1:02. La temperatura en Ciudad Delicias se encuentra marcando los 35 grados. Esperando que se encuentre muy bien donde quiera que nos esté escuchando, nosotros ya estamos aquí en el Corporativo ADC, listos, como siempre, para llevarle a usted toda la información. Estamos en vivo y estamos enlazados a través del 93.7 98.9. Mi nombre es Eduardo Hernández, esto es Noticieros Radisa Radio. Bienvenidos. Se da la movilización de las autoridades hacia el sector norte de Ciudad Delicias. Adrián Gómez, con la información, se habla de una persona que fue localizada sin vida. Adrián, buenas tardes.
7: Lalo, ¿qué tal? Muy buenas tardes para ti y para toda la audiencia de Flamingo 93.7, La Lupe 98.9. Así como lo mencionas, hace unos momentos da con el hallazgo de una persona al interior de una vecindad, esto en el en la colonia de Los Lotes Urbanos, donde pues es un adulto mayor a lo que se nos da de manera extraoficial, una persona que se encuentra ya sin signos vitales al interior de estos domicilios, Lalo.
6: ¿Cómo se da este reporte, Adrián? Los vecinos son quienes alertan obviamente a las autoridades debido a que pues ya tenían tiempo sin ver a esta persona.
7: Así es, lo que se nos comenta fue de que pues ya vecinos del mismo domicilio pues les extrañó al ver a dejar de ver a esta persona por algunos días, y al intento de llegar allá a su domicilio y estar tocando y pues no tener respuesta alguna, es como realizan el reporte al C4, a la policía municipal, y pues se encuentran con este lamentable hecho de esta persona sin vida.
6: ¿Qué es lo que se menciona en el lugar, Adrián? ¿Ya se tiene alguna identificación? Sabemos que pues son datos que brinda la autoridad correspondiente, en este caso la Fiscalía General del Estado, mediante las investigaciones pertinentes, pero ¿se menciona algo por parte de testigos en la zona?
7: Por vecinos de la misma vecindad se llega a comentar de que a algunos le llamaban como el periódico al señor. Es una persona ya, un adulto mayor. Lo que sí se nos dio de manera extraoficial, el nombre de Javier, del estado de Sonora, es como llegan a identificar por lo pronto a esta persona, pero pues ya esperando los datos preliminares ya por parte de Fiscalía del Estado, Lalo.
6: Así es, ya será la misma Fiscalía la quien determine, por supuesto, la identidad de manera oficial y también la causa del fallecimiento. Pues hechos lamentables en el sector de lotes urbanos de esta ciudad de Delicias. Adrián, te agradezco mucho este reporte, seguiremos pendientes.
7: Seguimos informando desde varios puntos de la ciudad de Delicias para cualquier reporte que se llegue a dar, Lalo. Buenas tardes.
6: Gracias, buenas tardes.
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0: Ya es la 1:08 p.m. Como siempre, estamos para servirle a través de los números de atención de Noticieros Radisa. 639-474-0993 y también 639-472-0660. Será un gusto saludarlo. Estamos a sus órdenes a través de Radisa Radio. Una mujer de aproximadamente 60 años perdió la vida luego de sufrir una aparatosa volcadura cuando viajaba a bordo de una camioneta, una Ford Explorer, sobre la federal. Esto a la altura del municipio de Meoqui. El accidente ocurre a la altura del kilómetro 147, donde elementos de la Agencia Estatal de Investigación localizaron la unidad en color guinda, con severos daños tras este percance. En el interior del vehículo fue localizada la mujer ya sin signos vitales, donde también viajaba un hombre de 64 años, quien manifestó ser pareja de la fallecida. Señaló que debido a las circunstancias del accidente no recordaba cómo habían ocurrido los hechos, por lo cual tampoco pudo proporcionar la identidad de la víctima. Posteriormente, personas conocidas de la pareja acudieron al lugar y señalaron que ambos regresaban a su domicilio ubicado en la colonia Villescas después de haber estado en una reunión con amigos, además de identificar de manera preliminar a la mujer como Doña Tere. La Fiscalía General del Estado informó que se siguen realizando las diligencias para establecer de manera oficial la identidad de la fallecida y esclarecer la mecánica de este accidente, ya que este percance generó la movilización de cuerpos de emergencia y autoridades quienes trabajaron en el lugar mientras recababan las evidencias y se efectuaban los procedimientos correspondientes. Descanse en paz. Y en el tema de los accidentes, un hecho vial se registró entre dos vehículos de grandes dimensiones en el kilómetro 130 de la carretera 45 a la altura del puente Terrazas. Ambas unidades quedaron atravesadas sobre la vía y provocaron largas filas de vehículos en ambos sentidos. Por fortuna, sin personas lesionadas. Uno de los vehículos en color azul impacta la parte trasera de un doble remolque en color blanco cuando aparentemente este realizaba una maniobra. El golpe provocó severos daños en la cabina del vehículo en color azul, mientras que parte de su carga, aparentemente compuesta por bloques o piezas, quedó destruida y quedó esparcida sobre la cinta asfáltica. La carga fue retirada con apoyo de maquinaria y grúas mientras se realizaban estas maniobras para liberar la vialidad. Debido a que los trabajos se prolongaron durante aproximadamente 2 horas, se formaron largas filas de vehículos que se extendieron desde las inmediaciones del antiguo rancho Zaragoza hasta el puente Terrazas, tanto de sur a norte como viceversa. Finalmente, la carretera quedó liberada y las autoridades pidieron a los automovilistas, aún así, circular con precaución en la zona. Las imágenes, por supuesto, a través de ADC Noticias Digital de Radisa. Más accidentes. Un motociclista resultó con lesiones luego de participar en un hecho vial registrado en el cruce de la 38 y 14 del sector sur de Delicias, a la altura de la Macroplaza. Ese percance involucra una motocicleta y una camioneta GMC en color negro conducida por una mujer. De acuerdo con los primeros informes, la camioneta circulaba con sentido de norte a sur por la avenida 14, cuando presuntamente su conductora no realizó el alto correspondiente. En ese momento, el motociclista avanzaba de oriente a poniente por la 38. Ambas unidades terminaron impactándose. Elementos viales acudieron hasta el sitio, localizando al joven tendido sobre el asfalto junto a su motocicleta. Fueron paramédicos de Cruz Roja Mexicana quienes brindaron la atención al motociclista, quien presentaba lesiones principalmente en una de sus manos. Posteriormente fue trasladado hacia un hospital para recibir valoración médica. Agentes realizaron las diligencias, estimando de manera preliminar los daños materiales de entre 20 a 30 mil pesos. Debido a que ninguna de las dos unidades contaba con seguro vigente, ambas fueron aseguradas y retiradas mediante grúas, mientras las autoridades van a determinar de manera oficial fincar las responsabilidades.
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2: Ya es la 1:16 p.m. Estamos en vivo y enlazados para Flamingo en el 93.7 La Lupe, en el 98.9 Noticieros Radiza Radio. Está aquí con nosotros la contadora Rocío Beltrán del Río, de Morena Delicias. Rocío, qué gusto. Buenas tardes, bienvenida. ¿Cómo se encuentra hoy?
3: Hola, Lalo. Buenas tardes. Y buenas tardes a todos los que nos escuchan.
2: Rocío, pues ya se dan las definiciones de las encuestas en algunos de los estados. ¿Cómo va este proceso? Platíquenos.
3: Sí, pues mira, ya va avanzando. Ayer sacaron definición de 3 estados, de Aguascalientes, de Colima, de Campeche. Hoy hemos estado ahí pendientes, también ya salió definición de Querétaro y está por salir de Sinaloa. Todavía no sale el de Sinaloa, pero ya está ahí el anuncio de que en un momentito más nos dicen quién quedó después de estas encuestas en Sinaloa. Entonces, pues ya van 4, ahorita está por salir el 5º estado y pues ya estamos ansiosos de que salga Chihuahua.
2: ¿Cuántos estados estarán dentro de estas encuestas participando?
3: Son 17.
2: 17, entonces 17. ¿Van 4 hasta el momento?
3: Van 4 hasta el momento, Sinaloa está ahorita en proceso, ya está ahí anunciada la rueda de prensa donde van a anunciar de Sinaloa y pues en expectativa, seguimos en espera y pues seguimos trabajando porque independientemente de las encuestas, ahorita claro que los recorridos los hemos estado haciendo más, pues con más presencia y sin descanso precisamente por el proceso de la encuesta. Pero este es un trabajo permanente porque, como lo platicamos en otra ocasión, no nada más platicamos del proceso interno de Morena, de la encuesta, del proyecto de Cruz Pérez Cuellar, sino platicamos en general de por qué consideramos que es importante que llegue Morena a Chihuahua y a los municipios de Chihuahua, como aquí en Delicias. Y también platicamos con la gente para combatir la desinformación porque vemos que los personajes de otros partidos opositores al gobierno han optado por la calumnia, por la desinformación, por la confronta y no hacen acciones propositivas. Tan solo hace unos días salió por ahí un exdiputado del PAN diciendo que el agua de la presa El Granero la habían abierto para enviarla a Estados Unidos, cosa que es totalmente falsa. Lo que sucedió fue que ahí en el módulo que abastece a Ojinaga, los productores de Ojinaga pidieron un riego de auxilio para no perder sus árboles. Entonces se abrió y se hizo un riego de auxilio y ahí están todas las pruebas de quién solicitó que se abriera la presa El Granero y para qué se usó esa agua. Fue para la gente de Ojinaga. Entonces, ese tema, el del agua, es un tema que nos duele mucho aquí en Chihuahua, que nos preocupa mucho y pues no se vale usarlo como arma política para sacar fines personales o de partido. Entonces sí se vale señalar, sí se vale hacer propuestas, sí se vale criticar, pero pues no con mentiras.
2: Rocío, dentro de estas definiciones de las encuestas en los estados que ya han salido, ¿cuál es el comportamiento dentro de Morena? ¿Hay unidad? ¿Hay ciertos roces en cuestión de las decisiones? ¿Qué es lo que se percibe?
3: Fíjate que yo he visto el proceso muy bien. Por ejemplo, el día de ayer que salió Aguascalientes, Colima y Campeche, y pues que ya el partido anunció en rueda de prensa quiénes fueron los ganadores de la encuesta en esos estados, hicieron luego un comunicado oficial y yo vi que fue con mucho respeto porque también pues dijeron cómo quedó el competidor más cercano y pues creo que se están dirigiendo con mucho respeto tanto la persona que salió favorecida como coordinador o coordinadora de su estado como los demás participantes. Entonces yo tengo la firme creencia de que se va a lograr la unidad y de que tanto quien salga como coordinador, aquí en este caso de Chihuahua o en los

0: demás estados, pues va a hacer su papel bien. ¿Y cuál es su papel? Pues tiene un trabajo muy importante también de acercar a todos los demás que compitieron, a todos los grupos, a todos los simpatizantes, pero también los demás tenemos un trabajo como militantes o simpatizantes de algún proyecto, pues también tenemos el trabajo de abonar a la unidad, de no descalificarnos entre nosotros y de no olvidar que el adversario político está fuera de Morena y no dentro.
1: Rocío, platicábamos hoy precisamente por la mañana con el alcalde con licencia Cruz Pérez Cuellar, donde platicamos de estas encuestas que lo colocan en una posición favorable, dos de las encuestas muy reconocidas. Aún así, pues dijo que no hay que bajar obviamente pues el ritmo y sobre todo pues seguir trabajando obviamente en torno a estas visitas, a estos recorridos que se han hecho.
0: Sí, pues mira, luego salen ahí noticias de encuestas de en distintas páginas, salen encuestas que realmente yo no conozco a la encuestadora ni qué tanta confiabilidad tenga, donde sacan números muy diversos, ¿no? Luego salen encuestas que dice uno, bueno, pues ¿cuál es la verdad? Pero como bien lo comentas, han salido encuestas de empresas más serias, de encuestadoras más serias, como Mitofsky, algunas que precisamente en donde sale Cruz Pérez Cuellar con un margen que le da la ventaja, muy cerrada la contienda, muy cerrada, porque pues sí, ha sido un trabajo de todos los involucrados, ¿no? Es decir, todas las personas que se registraron aquí en Chihuahua, pues han estado haciendo su trabajo de platicar con la gente, de platicarle su proyecto. Entonces eso se ha notado en las encuestas, porque está muy cerrado. Sin embargo, sí, en las encuestadoras más serias sale Cruz Pérez Cuellar con ventaja. Y bueno, pues como él dice, no hemos aflojado el paso, ni él, ni las personas que estamos en este proyecto apoyándolo, porque independientemente de la encuesta hay mucho trabajo que hacer. Es decir, después de la encuesta, pues seguirán labores y tareas, no solamente para quien resulte ganador en esta encuesta, sino para todo este movimiento en el que estamos. Entonces, pues es un trabajo que no se puede dejar. Y pues está muy cerca ya los procesos, es decir, pues ya está a la vuelta de la esquina el cambio de gobierno. Ya a la gobernadora María Eugenia Campos pues le queda poco más de un año en su mandato. Entonces por eso pues es importante platicar con las y los chihuahuenses, cada quien en su municipio, cada quien en la tarea que le tocó, pues para ir avanzando este proyecto en donde estamos seguros que Morena va a llegar aquí a Chihuahua.
1: Ha estado muy presente, Rocío, el alcalde de Cruz Pérez Cuellar en la región, en Delicias, en Meoqui, en Rosales, con estas visitas a los agricultores, a los diferentes sectores de la población. Mencionaba pues que lo han recibido muy bien en Delicias y la región.
0: Sí, la verdad es que el fin de semana tuvo varias invitaciones aquí en la región. Yo asistí a la reunión que le hicieron los rosalenses, me invitaron amigas y amigos que tengo por allá, y se me hizo un evento muy alegre, muy bonito, con mucha mucha algarabía, la gente muy contenta. Y también yo veo con gusto que el proyecto de Cruz Pérez Cuellar ha crecido mucho, precisamente por el trabajo territorial que hemos estado haciendo. Es decir, si bien es cierto que es muy importante, pues los medios de comunicación, los espacios que nos abren aquí en la radio, la oportunidad que nos dan las redes sociales, pues también son muy importantes porque pues ayudan a que tenga más alcance, ¿no?, las propuestas y los proyectos de los que se registraron. Sin embargo, a veces es también un poco más inestable, ¿no? Más inestable a veces el público que puedas tener en redes sociales, porque pues así como ven tu proyecto, ven muchos más. Y el trabajo de territorio, ese es un trabajo más seguro, por así decirlo, porque platicas con la persona cara a cara, le expones el proyecto, y cuando alguien decide acompañarte e incluirse en el proyecto, sea agricultor, sea empresario, sea ama de casa, pues es porque realmente se convenció, no solamente porque vio en redes sociales bonitas fotos o bonitos reels. A veces ahora se nos olvida el trabajo persona a persona, ¿no? A veces nos ocupamos demasiado de estar viendo redes sociales. Y pues recordemos que las redes sociales bien usadas, pues son las benditas redes sociales, pero también las usan para mucha desinformación. Así y es. También despersonaliza de cierta forma el trato, ¿no? Entonces, pues yo creo que Cruz es de la política de antes, de la política de territorio, y aunque sí se maneja también con redes sociales, se apoya con los medios de comunicación, pues también recorre mucho territorio y platica con la gente, y eso es lo que ha hecho que este proyecto haya crecido mucho, y yo lo pude constatar en Rosales, porque te puedo decir que el año pasado pues no se veía, por ejemplo, en Rosales tanta presencia. Y este fin de semana que anduvimos por allá, pues vi con mucho gusto cómo ha crecido el movimiento y cómo los compañeros también en Rosales que andan platicando con la gente casa por casa, pues cómo han avanzado en estas tareas de visitar a la gente y de no dejar la información nada más en el aire o nada más en publicaciones de Facebook, sino realmente platicar con la gente y escuchar.
1: Así es. Rocío, ¿qué sigue? Sabemos que los próximos días son clave porque ya estamos en la recta final de este proceso interno.
0: Así es, pues mira, este fin de semana estuvo muy movido. Vino la licenciada Rubí Enríquez, la esposa de Cruz Pérez Cuellar, estuvo aquí en Delicias el sábado. Pues tuvimos la oportunidad de escucharla, de que nos escuchara, de nosotros plantearle pues las necesidades que tenemos aquí en Delicias, y ella nos platicó programas muy interesantes que han logrado ahí en Ciudad Juárez, pero lo lograron gestionando en México, gestionando en la Federación. Entonces esos programas que ella nos platicó que han logrado implementar ahí en Ciudad Juárez, pues se nos hicieron muy interesantes para bajarlos acá para Delicias, pero sin duda es muy importante que para que eso suceda esté al mando tanto de gobierno del estado, de las alcaldías, de los municipios, pues personas que tengan capacidad de diálogo, capacidad de coordinación, capacidad de gestión. Entonces fue una visita muy productiva, aunque fue rápida porque ella también traía una agenda apretada. Sin embargo, la charla que tuvimos fue muy muy productiva, nos retroalimentó mucho de lo que podemos hacer aquí en Delicias. Y el domingo pues fue ahí en Rosales. Luego, iniciando la semana, estuvimos por la colonia Benito Juárez, también ahí platicando con vecinas y vecinos de ahí, y pues que nos abren la puerta de su casa, que nos invitan y pues que nos da la oportunidad de darles la información y también de escuchar sus necesidades. Y pues vamos a seguirla, lo vamos a seguir todos los días haciendo labor, haciendo tareas, recorriendo las colonias de Delicias, porque no sabemos cuándo va a salir exactamente los resultados de Chihuahua. Evidentemente ya está cerca. Pudiéramos ser el estado 17, ¿no? Que claro. No sabemos porque no lleva un orden específico. Luego ayer, con la emoción de que estamos ahí pendientes de los resultados, y como ayer salieron así como que las primeras letras del abecedario,
1: así es,
0: ¿no?
1: Aguascalientes, Colima y Campeche.
0: Sí, luego empezaron a salir calendarios de que hoy le tocaba Chihuahua porque pues
1: por la
0: letra, ¿no? Pero no, la verdad es que no es así. No sabemos nadie cómo van definiendo ahí en el CEN de Morena qué estado sigue, que nos den a conocer los resultados públicamente. Pero independientemente de eso, pues nosotros no vamos a dejar de recorrer y de visitar a la gente.
1: Rocío, ¿tienen algún calendario de visita programado para esta semana, para próximos días a algunas colonias, o esto está por definirse todavía?
0: Vamos a andar por algunas colonias del sur de la ciudad, lo que resta de esta semana. Entonces, por ahí les estaremos informando luego ya los puntos exactos, cómo nos fue, de lo que hablamos. Y como te digo, algo muy importante para nosotros es llevar información correcta, platicar con la gente de lo que está aconteciendo, porque siempre hay muchas dudas y porque siempre hay campañas de engaño y de desinformación. Y bueno, como vimos en los últimos días que detuvieron a una persona que estaba encargado de influir en elecciones de países de aquí de América Latina, pero con miras a la desinformación, a la calumnia, y pues que se le descubrieron a esta persona todas las granjas de bots que maneja, pues ahí podemos darnos cuenta que no es un invento. Es decir, sí se utilizan las redes sociales para crear tendencias, para algunas noticias amplificarlas, para dejarla como el sentimiento en la gente de esa tendencia o falsamente armada, y con fines precisamente de atacar a alguien y de fortalecer a otra persona. Entonces, ahora que ha salido a la luz todo eso, pues con más razón, nosotros apretamos el paso de platicar cara a cara con la gente, porque pues es algo, no lo puedes combatir en redes sociales, porque si alguien se dedica a invertir en granjas de bots, pues imagínate, ¿no?
1: Sí, claro.
0: Entonces, ¿cuál es la forma de combatirlo? Ir con la gente y charlarlo cara a cara.
1: Pues yo le agradezco mucho a la contadora Rocío Beltrán del Río, de Morena Delicias, por estar aquí con nosotros. ¿El mensaje para finalizar la entrevista, Rocío?
0: Pues agradecerle a lo primero el espacio, agradecerte a ti, agradecer al Grupo Radiza por la apertura y porque nos abre la puerta a todos. Y eso ayuda mucho a la democracia y a los procesos. Y pues saludar a la gente y agradecerles también, porque siempre nos reciben con mucho cariño.
1: Gracias, Rocío. Seguimos
0: Gracias.
1: Pendientes. Buenas tardes.
0: Buenas tardes.
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0: Ya es la 1:37 PM, ya 1:37. Siguen llegando los reportes, mencionan que desde enfrente de la empresa Alpura hasta la Cuarta Sur están todas las banquetas tapadas con autos que no dejan pasar a los transeúntes que pasan por ahí. Es un peligro, ya se ha reportado muchísimas veces con todas las dependencias y no les han hecho caso. Bueno, estaremos insistiendo en este reporte, gracias. Aquí lo estamos canalizando en ese preciso momento, gracias. Las líneas son suyas a través del 639-474-0993 y también 639-472-0660. Le mencionaba desde el día de ayer en Tiempo y Forma, por supuesto, y hoy se lo volvemos a recordar para que no le vaya a tomar de sorpresa. Ya ve que en ocasiones se nos olvidan las cosas porque andamos pues con los quehaceres de la casa, con los pendientes y demás. Bueno, habrá suspensión o baja presión en el servicio de agua en el fraccionamiento Imperial, en la colonia del empleado, en el sector poniente y en el sector centro de Delicias. Eso contemplado para el día de hoy, miércoles 26 de agosto. Será aproximadamente a partir de las 3 de la tarde y hasta las 6. Se van a realizar interconexiones sobre la calle Tercera Poniente, que es una obra en marcha, y es necesario pagar el pozo para que se abastece, el que abastece esa zona. Se recomienda tomar rutas alternas, se recomienda obviamente prepararse, y lo decimos de nueva cuenta para que usted no se le vaya a pasar. Le repito, si usted nos escucha en el fraccionamiento Imperial, en la colonia del empleado, en el sector poniente de Delicias y en el sector centro, prepárese. Tenga ahí a bien algunos depósitos de agua, claro, ¿por qué no? Si tiene la posibilidad del tinaco, pues también haga uso de él. Porque para el día de hoy, miércoles 26 de agosto, se tiene una interrupción del servicio o baja presión del agua en este rango de horarios, que es de las 3 de la tarde a las 6 de la tarde, son 3 horas. Pero aún así, pues no está por demás brindar y recordar este mensaje para que se pueda usted de alguna manera preparar. Sector Centro de Delicias, le repito, Poniente, Imperial y del empleado, sin servicio o baja presión de agua, hoy de 3 a 6 de la tarde. Es la 1:40 PM, entonces pues todavía hay tiempo para que usted se pueda preparar. Es la información que brinda la autoridad correspondiente, la Junta Municipal de Agua de Delicias. La Fiscalía General del Estado de Chihuahua emitió una ficha de búsqueda para poder localizar a Guerrero Antonio López Montes. Él tiene 25 años. Fue reportado como desaparecido en el municipio de Meoqui. De acuerdo con la información proporcionada por la autoridad, el joven salió de su domicilio el pasado 20 de agosto de este 2026, aproximadamente a las 4 de la tarde. Desde ese momento desconocen de su paradero. Guerrero Antonio López Montes es originario de Meoqui. Mide aproximadamente 1.55, pesa aproximadamente 55 kilogramos y es de complexión delgada. Como características, cuenta con cabello lacio, corto, color negro, ojos en color café oscuro, cara recta, nariz convexa y ancha, boca regular. También presenta un quiste en el lado izquierdo de la cara. Hasta el momento no ha sido, le repito, localizado. Se desconoce la vestimenta que llevaba al momento de su desaparición. La fiscalía, así como los familiares, piden si alguna persona cuenta con alguna información, puede comunicarse al 911 o a través de la denuncia anónima 089. La imagen aparece publicada a través de ADC Noticias Digital de Radisa.
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0: Ya es la 1:45. Buen provecho si es que ya está usted con los alimentos. Usted recordará sobre esta gira de la ruta Chihuahua de la gobernadora del estado. Subimos con esta cobertura especial, por supuesto. El alcalde de Delicias, Jesús Valenciano, destaca el fortalecimiento operativo de la Dirección de Seguridad Pública mediante esta consolidación de las nuevas generaciones de la Academia de Policía. El edil explicó que este crecimiento permite sostener un cuarto turno de trabajo para brindar a los elementos 2 días continuos de descanso a la semana, priorizando, como siempre, la salud emocional y la convivencia familiar. Tenemos aquí la información.
14: Un compromiso que adquirimos desde el 2021, Gaby era regidora, precisamente era poderle literal meter la mayor cantidad de recursos posible a seguridad pública municipal. Por temas de los que ustedes quieran, la pandemia o porque no había el interés, se dejaron de hacer academias para tener nuevas generaciones. Hoy entregamos incluso 4 generaciones de academias nuevas que nos permiten alcanzar el ritmo que la ciudad necesita, incluso ya tener un cuarto turno que nos permite que nuestros oficiales de seguridad pública puedan en la semana descansar de manera normal a lo que estaban habituados, un día después de trabajar, pero al menos un día de la semana, 2 días de manera continua, para que un día sí lo descansen o lo dediquen por completo a las actividades familiares, de convivencia, a alguna fiesta de cumpleaños, algún tema médico que tengan que hacer, sabiendo que pueden hacerlo de la mejor manera posible, hasta echarle mano a la casa, pintar, impermeabilizar, salir a visitar a la jefita, a los papás, es decir, preocuparnos también por su salud emocional, porque al final del día, ellos que están como primeros respondientes, luego se nos olvida que también es importante en su salud emocional la convivencia familiar que ellos puedan tener con sus hijos, con sus esposas, con sus padres de familia, con sus hermanos, sabiendo que pueden tener esos 2 días de descanso. Y eso se logra gracias a que desde el ayuntamiento nos pusimos de acuerdo en gestiones con la gobernadora Maru Campos, en algunas con el nuestro diputado local Roberto Carreón, a quien le agradecemos, para que hoy podamos estar entregando una corporación en todos los sentidos lo mejor posible. Puedo mencionarles un agradecimiento por completo, aprovechando el día de ayer que se celebró aquí o se conmemoró el Día del Bombero, que no me pudo la agenda dar para estar porque andamos acompañando a la gobernadora Maru Campos, pero incluso con el patronato de bomberos hoy tenemos el equipo necesario para poder atender lo que pueda suceder en la ciudad. Que Dios quiera y no se requiera, pero ya tenemos los equipos para poder atender también esos llamados. También de eso se trata, y la verdad es que estamos muy orgullosos todos de poder entregar una corporación de seguridad pública, tanto con el personal adecuado, capacitado, y sobre todo con el equipo que ellos requieren.
0: Asimismo, el alcalde Jesús Valenciano oficializó la incorporación de estas patrullas híbridas y eléctricas mediante una inversión de 28 millones de pesos entre el municipio y gobierno del estado. Ya están funcionando, ya las vimos realizando las primeras infracciones incluso también y atendiendo, por supuesto, los reportes de los accidentes. El alcalde destacó que la flotilla va a operar con una estación de carga alimentada por paneles solares, lo que va a generar un ahorro del 60% en combustible. Va a compensar el retiro de los fondos federales de seguridad para dejar cubierta a la corporación por los próximos 3 años. Tenemos aquí la información.
14: Este es un paquete histórico para la ciudad, es un paquete histórico para el municipio. Es algo que estuvimos platicando con el ayuntamiento en pleno, con nuestra síndica municipal Gaby Franco, con nuestros regidores, regidoras del ayuntamiento. Una gestión, una coinversión Estado-Municipio. Hablamos de alrededor de 28 millones de pesos en estas 30 unidades híbridas eléctricas, primer circuito completo que ustedes ven instalados en paneles solares que nos van a permitir la recarga completa para estas unidades y que además le va a dar servicio para que nuestro complejo de seguridad pública no esté pagando ya el consumo de energía eléctrica. Además del excelente servicio que van a brindar estas patrullas al servicio de la comunidad, todavía tendremos alrededor de un 60% de ahorro en combustible, que eso nos va a permitir destinar otra cantidad de recursos importante también para la misma Corporación de Seguridad Pública para seguir beneficiándolos en todo lo que requieren ellos en capacitación, equipamiento, en el área de vialidad, protección civil, bomberos, por supuesto seguridad pública. Estamos muy contentos porque regularmente en una administración municipal, a raíz de que la Federación eliminó el Fondo de Seguridad Pública que apoyaba a los municipios, valga la redundancia, que era alrededor de 12 o 15 millones de pesos por año. En aquellos entonces una administración municipal podría adquirir 5 unidades por año. Hoy, literal, además que la gobernadora Maru Campos nos ha estado apoyando año con año y hemos estado comprando nosotros junto con ellos equipamiento, hoy literal estamos entregando 30 unidades más a las 10 cuatrimotos que ella nos entregó hace un par de meses y las 3 pickups que nos entregó. Y estamos porque nos lleguen 10 motos más que se requiere en la zona centro. Vamos a dejar por completo equipado la Corporación de Seguridad Pública para que no tenga ningún problema y ni necesidad de unidades para los próximos 3 años. Es una herencia que le generará un ahorro importante a la administración municipal, pero sobre todo un excelente servicio para la comunidad, para que en la atención de llamados puedan ser de una manera muy puntual las llegadas y que podamos atender de manera más pronta, más rápida, el servicio que requiere Delicias en este sentido.
15: ¿Ya salen a la calle?
14: Ya, pueden salir a partir del día de hoy. Con el banderazo ya de la gobernadora Maru Campos ya se iba. Le dije, parece jefa, usted no trae licencia de manejar. Dijo, tiene razón, tengo como 15 años que no manejo. Para atrás los Filder, ya pueden los muchachos salir a trabajar con muchísimo gusto al servicio de toda la gente.
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0: Solamente 5 minutos ya los que nos separan ahora de las 2 de la tarde. No quiero que esto quede en el olvido, necesito justicia. Con esas palabras, un hombre decidió hacer público el caso, donde según su testimonio cambió por completo su vida, ya que relató que desde el pasado 26 de febrero se reunió con su pareja sentimental, encuentro que habría terminado en una violenta agresión, ya que de acuerdo con la denuncia, Ever Alejandro habría utilizado una navaja para atacarlo y provocarle heridas en el rostro, cuello, pecho, manos y espalda. Tras escapar, una pareja le brindó auxilio y lo trasladó al hospital de Saucillo, donde posteriormente fue trasladado a esta ciudad de Delicias, donde permaneció cerca de 2 semanas internado. El denunciante aseguró que las lesiones le dejaron secuelas físicas y complicaciones de salud, entre ellas problemas de movilidad en algunos dedos, por lo cual tuvo que someterse a una cirugía para reparar los tendones de sus manos. También presentó una hemorragia interna a la altura del riñón y afectaciones en la voz. A eso se suma que se encontraba bajo tratamiento contra el cáncer y debido a su estado de salud tuvo que interrumpir sus quimios. Durante aproximadamente 1 mes necesitó ayuda para realizar actividades básicas como comer e incluso bañarse. Meses después de los hechos, decidió hablar de manera pública, porque según afirmó la persona quien responsabiliza de la agresión continúa en libertad. Expresó que inicialmente guardó silencio por miedo y por temor a los perjuicios que él considera que aún existen hacia las personas homosexuales. Ahora pide que las autoridades investiguen el caso y determinen responsabilidades conforme a derecho. También solicita a quienes cuenten con alguna información que pueda ayudar a esclarecer los hechos, que la proporcione directamente ante las instancias correspondientes y eviten cualquier confrontación por cuenta propia. Esta nota aparece publicada a través de ADC Noticias Digital de Radiz. El gobierno municipal de Saucillo está realizando la entrega de becas de Corazón por la Educación 2026, dirigidas a estudiantes de nivel primaria, con el objetivo de apoyar a las familias y contribuir a que los niños continúen con sus estudios. La entrega se está llevando a cabo en la Plaza Morelos, en la cabecera municipal. Ya iniciaron desde las 9 de la mañana, con los apellidos de las letras A, B, C, D, E y F. Asimismo, también ya concluyeron las letras G, H, I, J, K y L, mientras que en este momento están entregando para las letras M, N, O, P y Q, hasta las 3 de la tarde, ya inició la 1. Y de 3 a 5 se estarán atendiendo quienes tengan apellidos de la letra R a la letra Z. Además, se estará habilitando un horario especial para las personas que se les dificulte acudir en el periodo asignado, que será de 5 a 7 de la tarde. La Administración Municipal 2024-2027, encabezada por Fito Gardea, destaca que dichas becas buscan respaldar las familias y brindar la atención para que los estudiantes continúen con su formación académica. Si usted quiere más información al respecto, por supuesto, está la nota publicada también a través de ADC Noticias Digital de Radiza.
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0: 2:04, ya marca 35 grados la temperatura y subiendo todavía el termómetro. Hoy por la mañana iniciamos nuestra primera edición con 21 grados, exactamente a las 7 de la mañana como es costumbre, por supuesto. Son 35 centígrados y sigue subiendo el termómetro. Pongan mucha atención. El gobierno municipal de Delicias va a acercar nuevamente los servicios del Instituto Federal de Defensoría Pública, cuyos abogados ofrecerán asesorías jurídicas gratuitas. Siempre se tiene una respuesta muy grande en este tipo de programas que se acercan obviamente a la población. Los abogados van a ofrecer estas asesorías contempladas para el día de mañana, jueves 27 de agosto. Esto será a partir de las 10 de la mañana y hasta las 2 de la tarde, donde en la explanada de Presidencia Municipal de Delicias. Hágale llegar esta información a quien así lo requiera. Siempre tenemos algún familiar, algún conocido, algún amigo que tiene algún problema legal que no ha podido resolver y que por falta tal vez de información, falta de dinero, pues sigue ahí el problema vigente. Entonces, usted se puede acercar ahí, lo van a asesorar, pero sobre todo de manera gratuita, que es algo de lo más importante. A partir de las 10 de la mañana no se le vaya a pasar. Esto va a ser en la explanada de Presidencia Municipal de Delicias. Tenemos aquí los detalles.
1: Hola, ¿qué tal? Muy, muy buenas tardes. Un gusto saludarte. Gracias por este espacio. Híjole, pues muy contentos. Como sabes, el alcalde valenciano siempre nos ha impulsado a hacer gestiones para traer beneficios a la comunidad. Y bueno, desde hace un tiempo hemos traído a la Oficina de Defensoría Pública del Poder Judicial Federal. Hemos hecho la gestión para que vengan y pues la verdad la gente muy contenta porque le resuelve cosas que en ocasiones llevan meses o años buscando quién le solucione y pues bueno, algunos casos ya se han solucionado. Vuelven a venir, vienen nuevamente este jueves 27 de agosto de 10 de la mañana a 2 de la tarde. Van a venir dos abogados y van a poder atender temas sobre asuntos federales del IMSS, del ISSSTE, del Infonavit, de Hacienda, de la CONAGUA, de la Comisión Federal de Electricidad. Es decir, que si usted trae un tema, el caso más común es de que no le quieren dar medicamento o de que no lo quieren operar o tienen meses haciendo trámite para que lo operen. Ellos lo que hacen es los acompañan de manera legal, meten los amparos correspondientes para que sea a través de un juez una orden para que se les opere, ¿no? Entonces, pues muy contentos con esto. Comentarles que todo el proceso es completamente gratuito, desde la asesoría hasta que concluya el caso. No van a tener que pagar ni un peso, ni para copias, ni para nada. Entonces van a estar este jueves 27, de 10 de la mañana a 2 de la tarde. Ojalá nos acompañen. Una pregunta recurrente es si dónde hablar para reservar espacio o hacer cita. En esta ocasión no hay espacios o citas, es como van llegando, como se va haciendo la fila. Así se van a ir atendiendo.
0: Pues ya lo escuchó, no es necesario apartar su cita. Lo que sí es llegar temprano. Eso sí le recomendamos. Si es que tiene alguna papelería en torno a ese problema que usted tiene, es recomendable que se lo lleve y le van a brindar este asesoramiento a esta compañía que usted requiere gratis. Es decir, no va a tener que pagar nada durante todo este proceso, por lo cual es muy importante que si usted tiene alguna problemática, como ya lo mencionó el entrevistado, el licenciado Valenzuela, con el IMSS, con la Comisión Federal, etcétera, pues se lleve toda la documentación para que de esta manera pueda pues, resolver esta situación que tal vez pues, ya tiene tiempo usted con ella. Recuerde, mañana a partir de las 10 de la mañana, lo recomendable, lo que nosotros sugerimos es que llegue temprano para que pueda, pues obviamente, tener este servicio que se va a estar ofreciendo ahí en la explanada de Presidencia Municipal.
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0: Dos de la tarde con 12 minutos ya, 2:12. Se registra un flamazo en un domicilio del sector de Delicia Residencial. Atiende el departamento de bomberos. Tenemos aquí el reporte.
1: Así es, mira, se nos reporta aquí en lo que es la avenida La Esperanza Sur, del fraccionamiento de Delicia Residencial. Por ahí se nos reporta lo que es una explosión, acudiendo a la máquina 23, así como la unidad 22 del bombero de Chavarría. Al llegar al lugar, nos percatamos que la situación ya había sido controlada, de verdad, lo cual no se trató de una explosión, por ahí se trató de lo que es un flamazo. Nos detectamos que el flamazo provenía de la línea que era del tanque de gas a lo que es el boiler, así como también la tubería que conecta lo que es el agua caliente de este domicilio. Por ahí también se vio afectada debido a este flamazo. Así es, esto se debe a que por ahí el propietario de este domicilio, pues los dos domicilios es el mismo propietario, por lo cual se hace una revisión en las instalaciones, ya que las dos son exactamente las mismas, por lo cual pues para descartar algún posible riesgo en el otro domicilio. Así es, por ahí la propietaria nos comentaba que percibía un olor a gas una vez que escuchó por ahí un estruendo, por lo cual pues con el detector de gas se procede a hacer una revisión a las líneas. Afortunadamente el tanque de gas ya estaba cerrado, por lo cual así mismo tampoco se detectó alguna fuga. Así es, afortunadamente pues no hubo personas lesionadas, por lo cual pues el llamado queda sin novedad.
0: Y por si no lo sabía, hoy es Día Internacional contra el Dengue. Y eso se conmemora cada 26 de agosto. El objetivo es claro: sensibilizar a la población mundial sobre la prevención, el diagnóstico temprano y el control de esta enfermedad. Y es por ello que dentro de este marco, la alcaldesa de Miami, Miriam Soto, está reforzando las acciones de prevención para evitar la reproducción del mosco transmisor de esta enfermedad mediante actividades como destilichadero, fumigaciones y la entrega de pastillas para el control de larvas en depósitos de agua. Tenemos la información con la doctora Sayuri Núñez, quien es la directora de Salud Municipal en Miami.
2: Sabemos que el dengue es una enfermedad transmitida por vectores, en este caso el mosquito contagiados y por medio de la picadura. Esta enfermedad es totalmente prevenible, siempre empezando como dueños responsables de nuestros predios, en donde se trata de concientizar y sensibilizar a la población que siempre nuestros predios, nuestros terrenos, nuestras casas hay que tenerlas limpias, sin acumulación de cosas. Si tenemos lugares donde acumulamos agua, hay que tenerlos limpios y tapados. En caso de contar con botes o tambos vacíos, pues voltearlos o de igual manera tenerlos limpios o tapados, no tener acumulación de botellas, llantas, latas, trastes, en donde se pueda cultivar el criadero de mosquitos. Y gracias a diferentes departamentos de Presidencia Municipal tenemos diferentes actividades, como lo es el destilichadero continuo, esto para concientizar de que no hay que tener acumulación de cosas. También con el apoyo de Protección Civil y bomberos se han realizado diferentes fumigaciones para evitar el criadero y eliminar estos criaderos de mosquitos. Esto gracias también al apoyo de la jurisdicción sanitaria, el gobierno del estado, que nos proporciona el insecticida para poder realizar estas fumigaciones. Y también en la Dirección de Salud contamos con pastillas para evitar las larvas en contenedores de agua de más de 200.

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10: Ya son las 2 de la tarde con 21 minutos, 2 con 21. El gobierno del estado entregó la obra de rehabilitación en las redes de agua potable y alcantarillado sanitario de la calle México, esto en el municipio de Rosales. Intervención que va a permitir mejorar la calidad y funcionamiento de dichos servicios para las familias de la zona. Los trabajos contemplaron la instalación de 399.50 metros de tubería PVC de 3 pulgadas, así como la restauración de 40 tomas domiciliarias. En materia de alcantarillado sanitario, se colocaron 784.20 metros de tubería de PVC de 8 pulgadas, rehabilitándose 35 descargas domiciliarias y se construyeron 8 pozos de visita. Como parte integral de la intervención, también se realizó la pavimentación asfáltica de 2.895 metros cuadrados de la calle México. La obra permitió solucionar problemas derivados del deterioro de las antiguas tuberías, que provocaban deficiencias en el flujo, taponamientos y colapsos, además de hundimientos en la vía pública, escurrimientos superficiales y también infiltraciones. La intervención beneficia directamente a habitantes de la avenida

0: México, Colonia Centro, Avenidas Quintana Roo y Baja California, quienes ahora cuentan con infraestructura hidráulica renovada y mejores condiciones de movilidad y salubridad. El director ejecutivo de la Junta Central de Agua estuvo presente, destacando que las obras hidráulicas representan acciones que impactan directamente en la salud y calidad de vida de las familias. El agua no es un tema menor, es una base para el desarrollo y el bienestar, así lo afirmó. Señaló que la rehabilitación de redes permite mejorar el funcionamiento de los sistemas, reducir fugas, afectaciones y ofrecer un servicio más confiable. El municipio también se entregaron trabajos de infraestructura hidráulica en La Garita, Loma Linda y Santa Rita, con el fin de optimizar las condiciones de almacenamiento y distribución de agua potable. En La Garita se rehabilitó un tanque elevado con una inversión de 495.961 pesos en beneficio directo de 567 personas. En Loma Linda y Santa Rita se restauraron respectivos tanques elevados con inversión de 340.625 pesos y 484.835 pesos de manera respectiva. En conjunto, las dos últimas obras impactan a 627 habitantes, donde las acciones incluyeron también trabajos de limpieza, reparación de fugas, rehabilitación estructural para atender la infraestructura que presentaba cierto deterioro. A través del Fondo para el Desarrollo Socioeconómico Municipal, tienen el objetivo de contribuir a la economía y facilitar que los estudiantes cuenten con lo necesario para continuar con su formación académica, ya que dicho programa se entregaron también vales para uniformes escolares, mediante los cuales el gobierno del estado apoyó a las familias de Rosales con 300 pesos por estudiantes para la adquisición de vestimenta de niños de preescolar, primaria y también, por supuesto, secundaria. Y un video de una cámara de vigilancia captó el momento exacto en el cual ocurre un accidente vial registrado los primeros minutos de este miércoles en el cruce de la 38 y Avenida 14 en el sector sur de Delicias. En estas imágenes se muestra cómo la motocicleta y la camioneta GMC en color negro terminan impactándose en dicha intersección. Tras este accidente, paramédicos de Cruz Roja Mexicana atendieron al motociclista y lo trasladaron hacia un hospital para su valoración médica. Mientras que los elementos de la policía vial realizaron las diligencias, este material aparece publicado a través de ADC Noticias Digital de Radiza.
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0: Hay buenas noticias con relación a la probabilidad de lluvias. Le tengo los detalles. Por el momento son 37 grados. De los 39 que nos faltan por alcanzar, incluso pudiéramos también alcanzar hasta 40 grados para el día de hoy, para que se vaya preparando, se mantenga bien hidratado. Y como siempre, la recomendación es para evitar dejar niños, adultos mayores, adultos jóvenes, bueno, de manera general a todos, mascotitas también, en los autos, con los vidrios arriba. Incluso con los vidrios abajo está muy, muy fuerte pues las temperaturas como para dejarlos a la exposición del sol. El día de mañana jueves esperamos temperaturas mínimas de 21 grados y una máxima de 36. Para el día de mañana nos llama la atención la probabilidad de las precipitaciones, 20% para el día de mañana jueves, 20% de probabilidad de lluvia. Para el viernes, inicio de fin de semana, esperamos temperaturas mínimas de 21 grados y una máxima de 35. Para el viernes hay también probabilidad de precipitaciones, nos marca un 20% de probabilidad de lluvia. También podemos alcanzar a percibir la presencia del factor viento, 18 kilómetros por hora, esto para el viernes. Para el fin de semana, para el sábado, cielo despejado, esperamos temperaturas mínimas de 20 grados y una máxima de 35 a 36. Ya para el domingo estaríamos cerrando la semana sin probabilidades de lluvia. Esperamos temperaturas mínimas de 22 grados y una máxima de 37. Y le adelanto que para el lunes esperamos temperaturas mínimas de 21 grados y una máxima de 36. Para el lunes no se alcanzan a percibir tampoco probabilidades de precipitaciones. E incluso estaremos iniciando el mes de septiembre, que es el martes, con una temperatura mínima de 21 grados y una máxima de 36. En resumen, ¿qué es lo que le puedo mencionar? Lo más fresco será la mañana del sábado con 20 grados. Las temperaturas más altas, ¿cuándo? Hoy. Pudiéramos alcanzar, le repito, incluso hasta los 40 grados, para que se vaya preparando y se hidrate bien. La probabilidad de las precipitaciones, hay esperanza, por supuesto que la hay. El día de mañana, jueves, esperamos 20% de probabilidad de lluvia y para el viernes también 20% de probabilidad de lluvia. La presencia del factor viento nos marca para el viernes 18 kilómetros por hora, que sería pues algo de lo más relevante a mencionar. Son pronósticos, aún así, tómelos en cuenta. Como siempre, ya sabe, lo escucho aquí, a través de Noticieros Radice Radio. Mi nombre es Eduardo Hernández, que tenga usted una excelente mitad de semana.
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4: Muchas gracias. 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

0: ¿Cómo están, señoras y señores? Bienvenidos a nuestro programa de Panorama Deportivo en esta bella tarde de mitad de semana. Hoy estamos a miércoles 26 de agosto. Se está yendo el mes más caluroso del año, ya los últimos días. Y a refrescarse poquito en el mes de septiembre. Ya me fijé en el pronóstico extendido del clima. Y ahí vienen unos días buenos, con menos calor a partir de la siguiente semana. Está la maestra Ali en controles centrales, el Turi Morales Barrientos con nosotros, servidor amigo Iván Esparza Vázquez. Turi Morales, ardieron gacho en las redes sociales el día de ayer. ¿Cómo está, Turi? Bienvenido.
1: Hola, ¿cómo estamos? Buenas tardes a todos. Bien, gracias a Dios. Ardieron más las redes sociales que las calles. ¡Qué delicia!
2: Ahí se dio.
1: Oye, 36 grados.
2: 39 ahorita.
1: 39, válgame Dios. Pero bueno, como sea.
0: Yo creo que el año pasado hizo más calor, Turi. Yo me acuerdo de sí, 41, 42 grados en algún momento. Ahora no llegamos a tanto.
1: Pues ya no sé ni lo. Ya no siento lo duro, sino lo tupido.
0: Sí.
1: Hay que hacerle frente a la vida tal y como venga. Aquí.
0: En este clima semidesértico, más desértico.
1: Sí, pues sí. Sí, las redes sociales, oye, no.
0: No perdonen las redes sociales, ¿eh?
1: No,
0: perdonen,
1: y la verdad, no si lloras o si ríes.
0: No.
1: Si haces lo que.
0: Tiene uno que estar muy preparado para evitar que el tema de las redes sociales lo absorba y le haga a uno daño. Muchas veces, mire, pues es mejor...
1: ¿Como yo?
0: Alejarse de todo eso.
1: Que no veo...
0: Sí. No, es que la realidad de las cosas, si no está preparado, pues se enfrasca usted en discusiones y luego, pues difícilmente, siendo su perfil verdadero, va a ganar porque se expone a que los demás utilicen perfiles falsos, redes falsas, y sin escrúpulos, le inventan cada barbaridad. Pero inventos, calumnias, una desfachatez. Es hasta ridículo, la verdad, cómo se maneja el tema de las redes sociales. No hay protección en ese sentido. Usted puede decir lo que quiera, la hora que quiera, de quien quiera. Y ahora con la inteligencia artificial está más fácil.
1: Está peor eso. La libertad de expresión, pues ya no hay.
0: No existe. Ese tema.
1: ¿O sí existe?
0: No existe la libertad de expresión.
1: Bueno,
0: parcialmente. Pues parcialmente.
1: Hay que atorar lo que venga y alguien dijo, pues a las pruebas me remito, pues hay que hablar. Sí. Uno que está en los medios, mira, sí, a veces de alguna manera es injusto. Te voy a decir, porque es una profesión bien bonita. O sea, yo con tu padre 4 años y medio, casi 5, y en los peores momentos donde yo me... Luis Antonio Esparza Flores, donde yo me veía en mi carrera deportiva, o sea, ya en lo último. Vaya, ya andaba dando tumbos. Me fui a Camargo, me despacharon en 3 semanas, me fui a Jiménez... No me pagaban, ahí estaba, y no me pagaban. Y dices, bueno, pues es que nomás ibas a cobrar.
0: ¿En
1: pues
0: Jiménez?
1: No, en Jiménez, sí. Pero porque uno lo agarra como chamba, ¿me entiendes? Y cuando sí, claro. Tú haces una chamba, bueno, pues estás buscando que te renumeren. Y además...
0: Cuando menos con lo que quedaron, ¿no?
1: Y además no está aquí luego. O sea, pues tienes que ir...
0: Sí, casetas, gasolina, comidas.
1: Sí, a veces no me cae a mí esa onda de que, pues no me paga. Pero sí tiene uno, es algo así que en realidad sí tiene uno que comentarlo. Entonces, tu señor padre en aquel entonces, ven conmigo. Vienes nada más en el programa de la mañana, ya en la tarde ya no vienes. Me arregló mejor que tú me arreglas ahora, ¿eh? Pues es que tu jefe tenía...
0: Sí, ya estaba un plan diferente, ¿no?
1: Cheque al portador, ese señor. Y fíjate que yo veía, y sí, para ustedes, los que de profesión, a veces es injusto, la verdad. Porque antes no había tanta cosa de estas, las redes sociales.
0: No.
1: No había tanto, ahora sí que... la inteligencia artificial. Claro. Y nada más era el radio.
0: Sí.
1: Digo, a tu padre lo odiaban, lo querían, lo idolatraban, tenía de todos, de todos, pero ahí estaban.
0: Pero ahí, ahí está. Ahí
1: era, estaba. La gente éramos muy cautivos en eso y siempre, o sea, él me leyó las reglas, así, así, así. Y tú nada más, punto, vamos, aprendí mucho de él. Él aprendió de mí también, obviamente, porque, bueno, entonces, a veces es injusto, porque sí es cierto. Tengo, ya cumplí un año y cacho contigo, un año y medio, algo así. Entramos en febrero el año pasado, y ahí tengo, bueno, peloteros que pues que se sienten porque o ya no me hablan o no sé, porque pues uno está aquí en la radio, habla uno regular, bien o mal de ellos, ya sé, yo me trato de agarrar mucho lo que hacen, o sea, el resultado, la estadística, la información, para pues tener ahora sí que la información, pero con los
0: Con los pelos de la burra en la mano, ¿no?
1: ¿Sí, claro, me entiendes? Entonces, pues si le damos su palmadita o le damos su coscorroncito, como dices, pero sí, a veces te das una imagen o se alejan de uno, siendo que yo los vi crecer, que yo inclusive hasta fui su manager, que yo estuve muy al pendiente de ellos en su proyección, en su... pero a veces pues sí es uno rechazado, ¿verdad? Por el comentario, por lo que sea. Entonces,
0: por la mala influencia que existe de pronto en una persona que con un puesto pues negativamente influye. Mire, tenemos una llamada telefónica, Turi, desde Ciudad Juárez. ¿Quién nos llama? Bienvenido, buenas tardes. ¿Quién nos llama?
2: Carlos López, señor, qué gusto de escucharlo, porque sigo sus narraciones y todo, pero estoy muy triste, y tienen razón los aficionados porque dice usted, debe haber mucho respeto hacia los aficionados, más que todo. Concretando, no hubo cuerpo técnico, no trabajó, estuvieron con esperanza hasta que Pelancho murió. Entonces, no hubo manejador, porque muchas jugadas no las reclamó.
0: Muchas, no se aprovechó la tecnología. Exacto. pero ya verá que el otro año, hermano, nos debe de pintar pues obviamente un escenario diferente, ¿no?
2: Órale, ahí le va. Entonces, qué raro que a todos, habiendo sido el mejor equipo bateador de los 10 equipos que hubo, que a todos los anularon. Entonces, por eso la gente está enojadita, pues hasta yo estoy, no estoy enojado, estoy triste, porque yo no soy fanático, soy aficionado de Hueso Colorado, pero ya le digo, estoy muy triste, yo estoy desde el 80 acá, pero ya le digo, mientras Huereca no iba a ser lo suficiente, muchas jugadas no la reclamó, y la jugada que se le fue a Luis Carlos Borunda, que se le fue el corredor estando de coach, y que lo agarraron al shortstop, hombre.
0: Sí, se fue a Ron Sillas cuando habló de primera rumbo a segunda, oiga, pero es que fueron muchos detalles, no fue solamente uno, fueron muchos, ¿no?
2: No hubo cuerpo técnico, no hubo manejador, porque cree que es de Santa Bárbara. Él allá en donde es manejador es en Jiménez o en Parral. Y ya le digo, estoy muy triste y todo, y gracias por la participación, y sigo escuchándolos, pero ya le digo, mientras sigan ocupando, y luego el hipócrita de Cadena, nunca fue buen jugador, ni buen fildeador, ni buen bateador, y de repente surgió como manager, a carajo. Y luego pues, no, estamos muy tristes y todo, y qué raro que hayan anulado a todos, se presta a malos pensamientos, ya se imagina cuáles.
0: Le agradezco su llamada, señor López, hasta Juárez. Saludos.
2: Bendiciones.
0: Vamos a una pausa y volvemos.
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0: Bueno, pues estamos de regreso y no, ya verán que obviamente acabándose el tema del campeonato estatal, pues son muchos temas los que se van quedando en el tintero y tiene que uno irlos retomando. Pero bueno, con el tema que íbamos a comenzar, Turi, ardieron las redes sociales, vaya, el día de ayer por la tarde se confirma de manera oficial la baja del jugador Mario Cabrera del equipo de los Dorados de Chihuahua. Y es que hubo muchos rumores, ¿no? Durante las últimas horas, después de que cayó el out número 27 del segundo juego, comenzaron muchos rumores, comenzaron muchos dimes, muchos diretes, y pues volvemos al tema, ¿no? O sea, ¿cómo controla usted una multitud? ¿Cómo controla usted a los aficionados que se expresan? Hay páginas que lo único que hacen pues es bloquearlos, eliminan, los bloquean para que ya no hablen mal de un equipo o de una página o de algún suceso, ¿no? Muy difícil controlar a las masas, controlar a las multitudes, muy difícil controlar una crítica hacia algo que exista, de lo que sea, pero hablando en este tema del deporte, ¿no? Y menos, obviamente, pues a gente que no es tu propia afición, y lo acabamos de ver, ¿no? Entonces, digo, menos a la gente que sí es de tu propia afición, pues, ¿cómo le dices lo contrario? O sea, y ayer, pues, que teníamos el tema de la fusión deportiva con Richie, algo platicábamos acerca de los rumores que había dentro del equipo de los Dorados, de lo de Mario Cabrera, que alguien decía, bueno, ¿por qué no juega Mario Cabrera? No sé, algo hay. De forma oficial nadie lo sabía, pero ayer determina Dorados que ya de baja a Mario Cabrera. Se termina la relación con Mario Cabrera. Salieron otros rumores y a mí me llamaba la atención porque de pronto una página tiene uno que tener mucho cuidado, ¿no? A veces de publicar. Si cuidando las fuentes, si investigando, uno está expuesto a equivocarse. A mí, pues yo le soy sincero, a mí me la aplicaron dos o tres veces. Me daban una información, la subí a la página y no era. Y era lo contrario. Bueno, lo único que hice fue a chiflar a la loma las falsas relaciones que cree uno tener que le pueden servir una fuente. Pues vámonos, a un lado. Pues es que para mí no me sirves ni me andes utilizando para pasar información falsa y tal, tal. Y se va uno quedando.
1: Eso tiene un nombre, ¿eh? O sea,
0: pues sí, pues es traición, pues es una traición, obviamente, ¿no? Y uno, pues, a veces va uno aprendiendo, doctor, y tampoco es uno, tampoco tiene uno el corazón negro, tampoco tiene uno el corazón lleno de maldad ni nada, uno confía, ¿no? Uno confía y sobre la marcha, bueno, sabe uno en quién sí, en quién no, y sobre las personas que van sobre la vida haciendo daño una, dos o tres veces, bueno, pues ya cuatro o cinco no la van a hacer, ¿no? Entonces, segundas oportunidades sí las hay, ya terceras y cuartas, no señor. Hasta aquí llega. Entonces ya pues va uno aprendiendo que tiene uno que cuidar muy bien las fuentes, ¿no? Entonces, si aún y cuidando las fuentes de pronto incurre uno en falsas informaciones, pues ahora imagínese sin cuidarlas, ¿no? Y allá en Juárez me llamaba la atención porque en una página en Juárez se publicaba que también Chulo ya estaba fuera del equipo de los Dorados y que también Gabriel Ponce estaba fuera del equipo de los Dorados. Y, ¡ah, caray! No, a ver, oye, me pregunta la gente que colabora con nosotros en la página, porque antes subían la información, son muchos colaboradores, ¿no? Obviamente la gente pues piensa que nada más soy yo, pues son muchos colaboradores, y antes pues había libres, y pues, suban lo que ustedes sientan y dicen, ¿no? Ahora es, no, primero una información de esas, pues pregúnteme, oye, esta información que se le ocurrió, no hagan absolutamente ningún caso, y no suban rumores en ese sentido que puedan pues parecer dañinos hacia una organización como los Dorados de Chihuahua. No tiene caso. Los rumores se suben en los intercambios, en los movimientos, que hay rumores de que fulanito está interesado en perenganito, y etcétera, etcétera. Ya entraremos en el tema del béisbol de estufa. Pero de manera oficial sí se confirma, Turi Morales, que Mario Cabrera está fuera del equipo de los Dorados de Chihuahua. Haya sido como haya sido, haya hecho lo que haya hecho, nunca es conveniente que en una final exista este tipo de movimientos, porque si de por sí hay detractores, si de por sí hay gente que quiere ver el mundo arder, pues con este tipo de movimientos, pues peor, ¿no?
1: Sí, por supuesto. Pues yo de periodista no tengo nada, absolutamente. Y bajo pues lo que hemos vivido y lo que está escrito, lo que sucedió en los partidos, en los juegos, en la temporada y demás, bueno, pues de ahí nos agarramos. Pero sí, a veces hay gente que te mete que te pone a prueba o te pone a como, pero no encuentro, a mí me lo hicieron.
0: Ah, sí.
1: Sí,
0: a no, mí no, me le tiran los anzuelos, ¿no?
1: Como directivo, viva, mira, entonces, ¿sabes qué? Sí, sí, y un directivo. Sí, sí. Un directivo, sí. Mira que sabes que vamos a dar de alta este cara y pero ni siquiera, o sea, no era nada. Y yo era directivo, ¿me entiendes? Vaya, entonces bueno, vamos a dejar eso.
0: De que existe, lo existe,
1: exactamente. Pero yo quiero preguntarte algo. Yo quiero saber si las bajas y las altas son en cada jornada o en cada semana.
0: De profesionales es por serie. Serie cuartos de final, serie semifinal y serie final. El profesional. Si usted coge un profesional para la final, tiene que terminar las tres semanas. No había movimiento de poder traer otro profesional. Por eso esos rumores a mí no me cuadraban. No, eso es imposible, ¿no? Y lo de Chuy Loya, pues también se me hacía demasiado imposible. Lo de Mario Cabrera, había indicios. Tampoco es uno menso, aprende uno a leer algunas situaciones. Bueno, pues eso sí está demasiado creíble, ¿no? Lo de Mario Cabrera. El motivo, bueno, pues ya la relación no era la misma. Desde la temporada baja en este año que hubo rumores para cambiar a Mario Cabrera, gente muy allegada al proyecto capitalino, bueno, me lo informaba, ¿no? Al último no resultó cierto, el último movimiento que se intentó fue el del búho Mario Pérez por Mario Cabrera. No quiso la gente de Camargo o no quiso la gente de Chihuahua, pero fue el último movimiento. Ahora vemos que a Camargo le hubiese súper beneficiado ese movimiento porque el búho Mario Pérez pues no dio el ancho durante toda la temporada. Pero fue lo último que se sabía a manera de rumor, si quiere usted llamarlo así. Pero desde ese momento comenzaba a batallar Mario Cabrera, ya no encontraba un lugar tan seguro dentro de la alineación del equipo de los Dorados, ya no estaba como jugador titular, sí fue un jugador clave en los últimos años, jugador bueno, un jugador joven, un jugador veloz, de contacto, a veces yéndose para la calle, un jugador que roba las bases, inteligente, buen brazo. Pues como lo decíamos ayer en la fusión deportiva, yo creo que la mayoría de los equipos ya quisiera un Mario Cabrera, ¿no?
1: Bueno, pues entonces, oficialmente se va a hacer esto mañana a las 6:30, una hora antes del juego.
0: No, ya
1: cuando
0: hubo...
1: Cuando se efectúe la junta previa, ¿no?
0: Pues medios allegados a la directiva de los Dorados ya lo dieron a conocer de forma oficial.
1: Ok, nada más dado de baja.
0: Sí, ya, pues todo el mundo comienza la rumorología, ¿no? Todo el mundo comienza, sí, claro, a decir, bueno, Mario Cabrera, que se vaya para Delicias, que se vaya para Parral, que se vaya para Juárez, que lo cambien a Cuauhtémoc.
1: Pues bueno,
0: ya va a tener algo que cambiar ahí.
1: Chamba va a tener, muchacho, tiene cualidades y demás, ya así los es. Asuntos que hayan tenido o que tenga ahí en la segunda zona, en esta final, güey, pues a ellos los tienen que...
0: Siempre los hay, ¿no? Siempre hay detalles en alguna directiva. O sea, siempre con algún jugador, siempre hay roces.
1: Sí, o sea, bueno, ya en una etapa final con ciertos jugadores a veces uno no entiende qué es lo que sucede. Pero bueno, al final de cuentas, las cosas tarde que temprano se dan a conocer. Mañana un día súper importante,
0: sí, para los dos equipos. ¿Sí le va a afectar a Dorados la baja de Mario Cabrera? Yo creo que sí.
1: Lo ocupaba,
0: yo creo
1: que poco.
0: Sí. Bueno, déjele, digo, porque yo creo que sí. Pero vamos a la pausa y hacemos el análisis.
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11: Bueno, muy bien, estamos de regreso. Turi, aquí el detalle, la pregunta es, mañana, en el juego número 3, vaya, ¿usted cree que quepa la posibilidad de que haya movimientos, no? Sí, yo entiendo a veces que causa pues ardor que esté uno opinando de ese tema, ¿no? Hay gente que, uy, no hables de esto o no hables de aquello. No. Estás haciendo los movimientos, ya le estás diciendo al manager cómo juegue. No, hombre, pues entonces, imagínese.
12: ¿Cuándo? No vas a encontrar una salida en ese sentido.
11: Pero la realidad de las cosas es, ¿cuándo sí debe de haber movimientos en una alineación? ¿Se entiende? El diseño de una alineación, y más en esta época moderna del béisbol, que a usted, a sus mejores elementos al bat, los quiere arriba en el line-up para que tengan más turnos al bat, ¿no? Si seguimos, pues obviamente, esos principios de grandes ligas. Claro que no se pueden adaptar completamente a nuestro béisbol, porque, bueno, porque para empezar, en grandes ligas, del 1 al 9, pues son deportistas de altísimo rendimiento físico, ¿no? Altísimo, por algo llegaron ahí, y en grandes ligas, en teoría, del 1 al 9, cualquiera, pues, le puede dar el batazo, pero de pronto vemos a Otani, que a lo mejor, Turi, en el béisbol de grandes ligas de hace 10 años, Otani sería tercero, o cuarto bat, o quinto bat, y lo vemos como primer bat. Vemos al juez Aaron Judge, que poco a poco lo fueron ahí subiendo, y también ya lo vemos como primer bateador. O sea, dicen, ah, caray, ¿cómo? Si es el líder de jonrones, él es mi cuarto bat, él tiene que ser mi bateador de poder, déjalo como cuarto bat. No, señor, primer bateador, vámonos. Y Otani, y este, el otro, se van en grandes ligas para que tengan la mayor cantidad de turnos posibles. ¿Por qué? Bueno, porque ellos le dicen, es que realmente la alineación realmente me sirve en la primera entrada del 1 al 9, y eso si todos vienen a batear. Pero si me sacan a los tres primeros bateadores, entonces mi cuarto bate es el primer bateador en la siguiente entrada. Y si me sacan a los tres hombres de manera consecutiva, pues entonces mi séptimo bat es el primer bateador en la siguiente entrada. Y me la tengo que rifar con el que sea. Y si se envasa uno, entonces mi segundo bateador es el primer bat. O mi tercer bateador es el primer bat en la siguiente entrada. ¿No? Entonces no puedo planear mi cuarto bat nada más para todo el juego pensando en la primera entrada. Entonces, ¿cómo lo diseñas, no? En la época moderna, con tanta sabermetría, con tantos datos. Porque si lo viéramos así, Turi, si lo viéramos así, pues entonces Darío Gómez sería el primer bateador del equipo de los Dorados, ¿no?
12: Mira, podemos nosotros de alguna manera hacer este tipo de análisis y decir lo que pueda suceder en una serie final donde tú vas a jugar a lo mucho 7 partidos o a lo menos 4 partidos. Entonces, es muy difícil si no te batea un jugador en el primer juego. Vas a hacer un cambio en el segundo, vas a hacer un cambio en el tercero y vas a traer el line-up sin Tony Stone. ¿Sí me entiendes? Si no me bateo ahorita, en fin. Obviamente tú te vas con tu line-up que te llevó a donde estás ahorita, a la final. Pero si ya en 2 partidos, en 2 encuentros, si ya en 2 encuentros tú tienes del primero al cuarto, estoy hablando específicamente de los Dorados de Chihuahua, que del primero al cuarto nada más te han bateado 3 imparables. Puedes tener las herramientas o puedes tener la razón y decir, bueno, pues aquí es donde tengo que hacer un cambio. Pero puedes hacerlo y a la vez corres el riesgo, ¿sí me entiendes?, de incomodar de alguna manera al pelotero, porque está deseoso de que llegue el tercer encuentro y decir, yo, el primero en el orden, no he dado un imparable en todo lo que va estos 2 primeros, pero practiqué en la mañana, practiqué en la tarde, practiqué a mediodía, y practiqué lunes, martes, miércoles para el juego estar encendido, este y el otro, y ya, si veo el line-up del juego del tercer juego, y si no estoy ahí, mi mentalidad se me va a venir.
11: Pues sí, pero si no estás ahí es porque no rendiste, pues claro, en los primeros 2 juegos, ¿no?
12: Pues claro, entonces corres los riesgos de esa manera, o sea...
11: Pero también hay
12: riesgos. No te batió el primero, no te batió el segundo, no te batió el tercero. ¿Vas a hacer 3 cambios? ¿Vas a hacer 3 cambios? Entonces, ojo.
11: Pues sí, pero por ejemplo, en el caso de los Dorados.
12: Y tendrás 3 sustitutos que te cubran.
11: Ahí está.
12: Esas posiciones.
11: Entonces, ¿para qué los quieres?
12: Por eso. Entonces, si ¿sí los vas a
11: lo mejor tener? No, a lo mejor no tienes 3 que te cubran esas posiciones. Pero al menos lo que tienes en el dugout, así sea 1 o 2, pues lo haces, ¿no? Porque, por ejemplo, René Cano le fue muy bien contra el equipo de los Algodoneros, ¿no? Le fue bien. Y venía bateando bien contra Dorados en los en la primera etapa de playoff. Y ahora, en la final...
12: Pues nomás entró de sustituto.
11: Un turno y...
12: Un turnito.
11: Y entonces, ¿cómo hacerle para que quede? Digo, el cambio es Rafa Franco por René Cano, ¿no?
12: Bueno, y el segundo bat y el tercer bat.
11: Sí, pero ¿a poco René Cano como primer bat? Entonces ahí comienza el rediseño de toda la alineación. No está tan fácil. No, claro que no.
12: No.
11: Aquí entonces, ¿qué haría? O sea, ¿qué se hace en esos casos, no?
12: Ok, muy bien. Qué buena pregunta.
11: Por eso
12: le
11: decía que si va a faltar, o sea, si falta Mario Cabrera.
13: ¿Por qué? Porque Mario Cabrera cabría como primer bateador, ni mandado a hacer.
12: Bueno,
13: ya lo ha hecho muchas veces.
12: Un sustituto importante, interesante.
13: Era, ya no está, pues
12: era. Chihuahua, o sea, ¿a quién más tienes? René Cano, tienes a Mario Cabrera, ya no lo tienes, como dices, y demás. Entonces, yo soy muy dado y lo experimentamos y demás, a que tienes que platicar y a que tienes que sentarlos y hacer un análisis y entrar en una con los peloteros, ¿sí? Y de, vaya, meterte psicológicamente hacia con ellos para que tengan esa fortaleza, porque, oye, si te llevaron, por eso te digo, si te llevaron a una serie final y no están viendo las cosas, no están saliendo las cosas tal y como se requiere, pues hay que hablar con ellos. Hay que hablar con ellos, darles el derecho de la duda, de decirles, oye, pues ya son dos jueguitos. Y hablar con tus coaches, el de bateo, y decir, necesitamos batear.
13: No, es que en estos no juegos le pasó otra, Dorados, lo que le pasó al Gorero, ¿sí? Donde dices, bueno, nomás batió Darío Gómez y lo de Kevin Zamudio, de ahí en fuera, ¿quién? Párenle usted de contar. Tenemos que ir a la pausa y regresamos a la parte final.
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2: Bueno, muy bien, estamos de regreso. ¿Qué es lo que ha bateado el equipo de los Dorados, Turi?
3: Mira, te voy a poner un ejemplo. Te decía que los primeros cuatro bateadores, nada más tres imparables. Si me pusieran los calcetines del manager o del coach de bateo del equipo de los Dorados, yo me sentaba en una práctica, él y yo solos y demás, y los demás en otro momento, cada quien personalizado, ¿sí? Y decirle, bueno, Rafa, te has presentado de siete veces, no has dado un imparable, te han ponchado cuatro veces, eres el primer bat en mi lineup tan importante, su posición, vienes de una pelota profesional, ya tienes eso, aquí con mi coach de bateo. La manera en como tú lo puedas abordar es demasiado importante, ¿eh? O sea, no vas a entrar duro, no vas a así aflojarlo, ¿no? De alguna, no, tratar de convencerlo en dónde está la debilidad de este bateador y poder hacer lo que piense y que sea un poquito más o paciente, selectivo, o que se vaya con el picheo que a él le beneficia. Entonces, eso se haría. Yo lo haría con él. Luego tenemos un segundo bat también importante, Andrés Ríos, que de nueve veces ha dado un solo imparable. Uh-huh. ¿Sí? Entonces, muy poca productividad en estos dos juegos que ha perdido el equipo de los Dorados. Viene Brett Barrera.
4: Detalle es que ahí tiene muy poco margen para hacer movimientos, ¿no? O sea, o dejas al menor o regresas, en caso de que quieras sentar a Andrés Ríos, que lo dudo demasiado, regresas al menor, al señorito, y entonces ya puedes hacer un movimiento con René Cano en el jardín, en uno de los jardines, ¿no? O sea, pero hay muy poco margen de maniobra.
3: Pero bueno, mira, voy a terminar con mi análisis con mi comentario, porque te vas con el tercer bat, Brett Barrera, que de la noche a la mañana, improductivo totalmente.
4: No, hay jugadores inamovibles.
3: Que no los puedes mover, exactamente.
4: No, entonces, y lo dejas hasta que reaccione.
3: Y luego vienes con un cuarto bat, igual, que es un bateador que ha sido el productor, la fortaleza, el bateo largo y demás. ¿Sí? Entonces, ya no hay para dónde hacerse. Se queda, Panchón, te batea a los dos lados. Entonces, ese análisis hay que sentarse con ellos, ¿verdad? Y poderles su debilidad aflorarla, decir, esto es donde estamos fallando. Yo te invito para que seas, en el primer turno, tú vas a seguir igual. Es un ejemplo que estoy diciendo, no es que se sea. Tú vas a seguir igual. Demuéstrame la capacidad que me has demostrado durante toda la temporada y vas a ver que tú, para empezar, tú vas a salir adelante y nos vas a ayudar. Sí,
4: en el caso del ejemplo de Rafa Franco, es que él estaba en la Mexicana.
3: Por eso. Entonces, ese planteamiento así, porque haces el cambio y ya te libraste del que no batea y te metes a otro que ni siquiera, o a lo mejor te funciona o a lo mejor no te funciona,
4: esa es la idea, buscarle, ¿no?
3: Bueno, pues le buscas, pero a lo mejor lo hieres, o a lo mejor si no tiene la mentalidad del profesional o de alguien que sí sea capaz de decir, sí, está bien, fregados, yo lo entiendo. Pues yo lo entiendo, o sea, pues estoy en el pino, estoy en la banca porque pues no he bateado. Y esto y el otro, bueno, ándale pues, ahí quédese. Pero ¿sabes qué? Nomás me quedan dos. Si pierdo en estos dos juegos, estamos ya fritos. Son nueve entradas mínimas las que vas a tener que jugar. Que si no te batean en el primer turno, en el segundo turno, entonces ya ven, haz cambios. O los puedes hacer, como tú dices, desde un principio, ¿sabes qué? Siéntate,

0: porque no me ha funcionado en los primeros 7 turnos, y voy a meter ¿a quién? ¿A quién? ¿Alguien que no lo he metido? ¿A un bateador zurdo, René Cano? ¿A un bateador? ¿Sí? O sea, tiene el perfil de ser primer bat, tiene. Entonces, ¿qué vas a hacer?
1: Sí, a reformar toda la alineación.
0: A pues reformar está, toda la. Exactamente, está difícil. Yo no voy a tapar un hoyo destapando otro u otro. Entonces, yo creo que tienen la capacidad, Dorados, en estos próximos 2 mínimo encuentros, mañana y pasado, para poderse mejorar su equipo, siempre y cuando pues su picheo también se ponga a la altura, o sea, ¿sí me entiendes? Gabriel Ponce y Alfredo Díaz, ese es otro detalle, es otro tema. Pero bueno, ojalá ya haya servido de alguna manera mi explicación con este tipo de jugadores importantes que han entrado en una baja tremenda y que puedan salir adelante con un buen asesoramiento, con un buen análisis de un coach que les pueda ayudar, con un buen coach que les pueda ayudar, o como un buen manejador, psicólogo, que lo saque del hoyo.
1: Pues sí. Turi, tenemos que irnos. Déjeme nada más saludar a mi buen amigo Roberto Fuentes, que se reporta. Muchas gracias, tremendo. Pues nos vamos. Turi, hasta mañana. Pásela bien.
0: Hasta mañana. Bonita tarde a todos.
2: Vamos a una pausa comercial en Panorama Deportivo de Flamingo 93.7.
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25: La emoción de la Leagues Cup se reanudó al rojo vivo con el regreso de la acción en los cuartos de final, donde la Liga MX impuso condiciones sobre la MLS en la primera tanda y se prepara para definir el torneo rumbo a la gran final del domingo 6 de septiembre. En la jornada inaugural de esta fase, los Rayados del Monterrey avanzaron a semifinales tras vencer 2-1 a Chicago Fire, gracias a un golazo de Orbelín Pineda al minuto 83, mientras que el Club León firmó una goleada categórica de 3-0 frente al Real State Lake, con doblete de Diver Cambindo. Para complementar el cuadro de semifinales que jugarán entre el 1 y 2 de septiembre, la cartelera definitiva de hoy medirá al Deportivo Toluca contra el Austin FC a las 6:30, esto en Nueva Jersey, seguido por el choque estelar de las Águilas del América frente al Columbus Crew a las 8:45 en Carson, California.
26: El fútbol de esta parte del continente sigue teniendo mucho movimiento después de varios días en los que los clubes de México y Estados Unidos, bueno, se enfrentaron y que ya arrancaron los cuartos de final. El calendario ya comienza a mirar otro escenario, porque cuando comienzan, o más bien cuando terminan los partidos de clubes, llega el momento de cambiar de camiseta y defender otros colores con nuevos retos y una responsabilidad todavía mayor. Así que, ¿qué le deparará el destino a nuestro nuevo director técnico de la Selección Nacional?
25: La selección mexicana será parte del tour que tendrá la selección de Estados Unidos en su territorio como parte de la fecha FIFA de septiembre y octubre próximos. México chocará con su vecino del norte el 3 de octubre en el State Farm Stadium de Glendale, Arizona. Este juego se suma a los que anunció la Federación Mexicana de Fútbol contra Colombia, Perú y Chile, que se jugarán entre septiembre y octubre también en Estados Unidos. Rafael Márquez debutará como entrenador de la selección mexicana ante Colombia el 26 de septiembre en Baltimore, Estados Unidos. Después, tendrá un amistoso contra Perú el 29 de septiembre en Nueva Jersey y cerrará la fecha FIFA con un partido ante Chile en Los Ángeles, California. Este partido aún no se hace oficial debido a que es un acuerdo entre las federaciones de cada país.
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26: Y ya que Rafa Márquez nació en el 79, vámonos con esta joya de Patrick Hernández.

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1: 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La fase de la Liga de la UEFA Champions League 2026-2027 está a la vuelta de la esquina y comenzará oficialmente el próximo 8 de septiembre del 2026. Entre los gigantes de las grandes ligas europeas que ya se encuentran clasificados para esta ronda destacan clubes como el Real Madrid, Barcelona y Atlético de Madrid por España, el Manchester City, Arsenal, Manchester United y Liverpool por Inglaterra, el bicampeón defensor Paris Saint-Germain por Francia, así como el Inter de Milán y la Roma por Italia. El destino de estos colosos y el orden de sus enfrentamientos se definirán formalmente durante el gran sorteo oficial que organizará la UEFA el jueves 27 de agosto, una vez que terminen de otorgarse los últimos boletos en las rondas previas de clasificación.
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1: Si tienes ganas de correr, despejarte un rato y hacerlo acompañado, esta invitación es para ti. El día de hoy, Manada 639 tiene su Social Run, una actividad recreativa en la que podrás correr 4 kilómetros a ritmo cómodo. Así que no necesitas ser corredor experimentado ni ir a romper ningún récord. La cita es en Ciudad Infantil. La reunión comienza a las 8 de la noche y a las 8:20 te arrancan con la ruta. La actividad es completamente gratuita. Solo recuerda llegar con tiempo para firmar la carta responsiva y, muy importante, llevar lámpara o algún accesorio reflejante para correr con mayor seguridad. Así que ya sabes, Manada 639 está de aniversario y quiere celebrarlo corriendo contigo. Agarra tus tenis, invita a tus amigos y lánzate al Social Run de Manada 639. ¡Feliz aniversario!
9: Así es, feliz aniversario a los chicos de Manada 639, que la semana pasada nos estuvieron acompañando en la cabina de Top Sport. Y si después de escuchar esta invitación te dieron ganas de conocer un poco más de lo que se vive dentro de Manada 639, quédate con nosotros porque vas a escuchar a quienes ya forman parte de este grupo y nos van a contar desde su propia experiencia cómo ha sido compartir kilómetros, caminatas y momentos con esta comunidad. Pero si quieres sumarte a las próximas actividades, puedes encontrarlos en Instagram como Manada639 Oficial o entrar a su grupo de WhatsApp. Manda tu mensajito al 639-147-0432. 639-147-0432. Ahora sí, vamos a escuchar a los protagonistas y a conocer un poquito más de lo que significa ser parte de Manada 639.
10: Hola, mi nombre es Gael Barraza y pertenezco a Manada. Mi experiencia en el club ha sido muy buena. Cuidarte de personas que se esfuerzan día con día en sacar lo mejor de sí te hace crecer. Aquí no hay competencia, ya que somos una familia y ya estamos para apoyarnos, porque correr es mejor en Manada.
11: Hola, mi nombre es Mario Márquez y soy miembro de Manada 639. Mi experiencia en Manada empezó en noviembre de 2025. Comencé a ir a trotar los miércoles con un amigo de un grupo creciente de raza que creía que era buena idea andar corriendo por la ciudad. Poco a poco esos miércoles se convirtieron en muchas otras actividades, carreras y experiencias que nos han ayudado a crear comunidad y ayudarnos a mejorar, no solamente como corredores, también como personas. Manada 639 significó también volver casi de lleno a una actividad que me ha acompañado toda mi vida, correr. Solo que esta vez volví bien acompañado y con un montón de caras con las que ahora me gusta compartir kilómetros. Bien dicen que correr es mejor en Manada.
12: Hola, mi nombre es Diana Hernández y soy parte del Club de Corredores Manada 639. 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
9: Y esa canción va con saluditos extras para toda la comunidad de Manada 639.

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1: Antes de convertirse en una estrella mundial de la música, Justin Timberlake también tuvo una relación bastante cercana con el deporte. Mucho antes de los escenarios, los Grammys y los grandes espectáculos, Timberlake creció practicando diferentes actividades deportivas, pero una de sus grandes aficiones fue el golf. De hecho, con el paso de los años llegó a convertirse en un apasionado jugador y ha participado en diferentes eventos relacionados a este deporte. Pero hay otro dato curioso, su conexión con el básquetbol también ha sido bastante fuerte. Timberlake es un gran aficionado de la NBA y ha aparecido en diferentes eventos relacionados con la liga, incluso participado como espectador y celebridad invitada. Y aunque nunca llegó a convertirse en deportista profesional, sí ha utilizado el deporte como parte importante de su vida pública. Incluso ha participado en torneos de celebridades y eventos benéficos donde el golf y otros deportes son protagonistas. Así que cuando pensamos en Justin Timberlake, probablemente imaginemos música, baile y escenarios. Pero detrás de esa estrella, también hay un aficionado al deporte que ha encontrado en la competencia otra manera de divertirse.
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0: 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Sergio Checo Pérez reconoció que las últimas carreras de Cadillac han dejado una sensación de decepción dentro del equipo, principalmente por la falta de desarrollo que ha mostrado el monoplaza durante la primera temporada de la escudería en Fórmula 1. El piloto mexicano habló en el podcast oficial de la categoría Beyond the Grid, donde señaló que Cadillac debería estar mostrando avances consistentes por tratarse de una estructura nueva. Sin embargo, consideró que el equipo se ha estancado en las últimas carreras más recientes y por ello tuvo que revisar la manera en que está trabajando. Creo que las últimas carreras han sido decepcionantes. Hay mucha decepción porque no hemos estado desarrollando el auto, expuso Pérez. Al ser un nuevo equipo, es lo que deberíamos estar haciendo. No hemos estado mejorando y sentí que había un poco de estancamiento en las últimas carreras. Y es por eso que tuvimos que revisar las cosas sobre cómo estábamos haciendo todo, agregó. El mexicano explicó que Cadillac todavía está aprendiendo cómo operar con equipo de Fórmula 1, pero consideró que el aprendizaje debe traducirse en mejoras visibles en el rendimiento del auto. Y de los motores pasamos a los pedales, porque la velocidad también tiene dos ruedas. Y aunque aquí no hay paradas en pits ni motores rugiendo, sí hay estrategia, trabajo en equipo y atletas llevando al límite durante cientos de kilómetros a sus cuerpos. Así se vive otra de las grandes competencias del deporte internacional, la cual está a unos cuantos días o semanas de comenzar. La edición 81 de la Vuelta a España 2026 será histórica y atípica de principio a fin, ya que se disputará del 22 de agosto al 13 de septiembre, cubriendo un recorrido total de 3.275 kilómetros repartidos en 21 etapas. Una salida internacional inédita, el gran inicio, tendrá lugar en el corazón del Principado de Mónaco. Mónaco se convertirá en la primera capital del mundo en albergar la primera etapa de las tres grandes vueltas de la historia, tras el Giro en 1966 y el Tour en 2009. Arrancará el sábado 22 de agosto con una técnica e icónica contrarreloj individual de 9.6 kilómetros que partirá de la Plaza del Casino. El pelotón no llegará inmediatamente a territorio español. Tras salir de Mónaco, la caravana cruzará el sur de Francia y atravesará la alta montaña de Andorra antes de tocar finalmente las carreteras españolas. Por primera vez en décadas, la competencia no terminará en la capital española ni en Santiago de Compostela. La gran etapa final del 13 de septiembre concluirá en Granada, de la emblemática Alhambra, tras una durísima última semana de montaña en Andalucía. El atractivo de iniciar en el Principado ha asegurado oficialmente la participación del esloveno Tadej Pogačar, sumando este título a su palmarés.
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0: Leyendas del deporte. Julio César Chávez es considerado uno de los mejores boxeadores mexicanos de todos los tiempos y una de las grandes figuras que ha producido el boxeo mundial. Nacido en Ciudad Obregón, Sonora, pero profundamente ligado a Sinaloa, Chávez construyó una carrera que terminó convirtiéndolo en un ídolo para millones de aficionados. Debutando con apenas 17 años y durante más de dos décadas protagonizó algunas de las peleas más importantes de su generación. Conquistó títulos mundiales en tres divisiones diferentes: superpluma, ligero y superligero. Su estilo era inconfundible, un poderoso golpeo al cuerpo y una capacidad impresionante para mantenerse de pie incluso en los combates más difíciles. Llegó a acumular 87 peleas sin conocer la derrota, antes de que Frankie Randa le propinara su primer descalabro profesional en el 94. Chávez también protagonizó combates memorables ante nombres como Meldrick Taylor, Héctor Camacho y Greg Haugen, además de llenar estadios y convertirse en una de las figuras deportivas más populares de México durante la década de los 80 y 90. Terminó su carrera con 107 victorias, 6 derrotas y 2 empates, además de 86 triunfos por nocaut. Pero los números solamente cuentan una parte de la historia. Julio César Chávez se convirtió en una leyenda al hacer que una generación completa se identificara con él, lo siguiera y viviera cada una de sus peleas como si estuviera representando a todo un país.
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8: Y del cuadrilátero del box nos vamos al diamante. Y antes de presentarte los resultados destacados del día de ayer en las grandes ligas, déjame contarte estas notas muy breves, pero muy destacadas. El día comienza así. Aroldis Chapman iguala a Mariano Rivera. El lanzador cubano sumó su salvamento número 30 de la campaña. Con esto, se transformó en el primer cubano y segundo latino, junto al legendario panameño, en registrar un mínimo de 10 temporadas con más de 30 rescates. También, los galardonados de la semana. La liga reconoció al dominicano Fernando Tatis Jr. de los Padres de San Diego y al campo corto Zach Neto de los Angelinos como los jugadores de la semana por su explosivo rendimiento ofensivo. Tatis Jr. sumó méritos adicionales al llevarse también el premio a la jugada de la semana tras robarle un Grand Slam a Francisco Lindor. Y también Kyle Schwarber hace historia con el poder. El cañonero se ha convertido en el primer jugador en alcanzar los 40 cuadrangulares en la presente temporada de la MLB. Y estos son los resultados que dejaron los encuentros del día de ayer.
0: La jornada de ayer en las Grandes Ligas estuvo repleta de acción y victorias contundentes, destacando la paliza de los Orioles de Baltimore 13-1 sobre los Cardenales de San Luis y el triunfo de los Astros de Houston 9-7 ante los Yankees de Nueva York en un duelo de alta ofensiva. En otros frentes, los Bravos de Atlanta superaron 4-3 a los Dodgers de Los Ángeles en un emocionante compromiso, mientras que los Guardians de Cleveland vencieron 8-6 a los Angels de Los Ángeles en 10 entradas y los Mets de Nueva York dejaron en el terreno 3-2 a los Cerveceros de Milwaukee, también en episodios extras. Asimismo, las pizarras se completaron con los triunfos de los White Sox 11-7 ante los Rangers, Red Sox 7-3 sobre los Marlins, Rockies 3-1 contra Nationals, Tigers 4-1 frente a los Rays, Royals 5-3 ante los Blue Jays, los Piratas 1-0 sobre los Padres, Athletics 4-2 contra los Twins, los Mariners 4-1 ante los Phillies, mientras que los Diamondbacks firmaron la victoria 5-4 sobre Cubs y los Gigantes 3-1 ante los Reds.
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0: historias que cambiaron el deporte. El LZR Racer. A veces, una innovación no cambia las reglas del juego, cambia lo que los atletas creen que es posible. En 2008, la marca Speedo presentó el LZR Racer, un traje de baño diseñado con tecnología que buscaba reducir la resistencia del agua y ayudar a los nadadores a desplazarse con mayor facilidad. El traje estaba fabricado con un material muy ligero y utilizaba paneles especiales diseñados para comprimir el cuerpo y mejorar su posición en el agua. Además, sus costuras estaban selladas para reducir todavía más la resistencia. Los resultados fueron impresionantes. Durante los Juegos Olímpicos de Beijing 2008, los nadadores que utilizaron el LZR Racer consiguieron numerosos récords mundiales. En total, durante ese año se rompieron más de 100 récords mundiales en natación y el traje se convirtió rápidamente en uno de los grandes protagonistas de la competencia. El problema llegó cuando surgió una pregunta: ¿hasta dónde puede llegar la tecnología antes de convertirse en una ventaja injusta? Otros fabricantes comenzaron a desarrollar trajes cada vez más avanzados y la natación entró en una auténtica carrera tecnológica. Finalmente, la Federación Internacional de Natación decidió modificar las reglas y a partir del 2010 prohibió los trajes que cubrieran todo el cuerpo y estableció límites sobre los materiales y características permitidas. El LZR Racer quedó como uno de los ejemplos más famosos de cómo la tecnología puede transformar el deporte, porque en ocasiones la diferencia entre ganar y romper un récord no solamente está en el atleta, también puede estar en lo que lleva puesto.
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4: La cartelera de este jueves 27 de agosto abre el telón a la semana 3 de la pretemporada de la NFL con 4 duelos electrizantes de preparación. La acción arranca a las 5 de la tarde cuando los Steelers de Pittsburgh visiten a los Buffalo Bills, un choque que podrá sintonizar en vivo a través de las señales de NFL Network. Posteriormente, a las 6 de la tarde, se disputarán dos compromisos simultáneos. Los Patriotas de Nueva Inglaterra se medirán ante los Browns de Cleveland en exclusiva por la plataforma de Prime Video, mientras que los San Francisco 49ers chocarán contra los Raiders de Las Vegas, disponible mediante la aplicación oficial de ESPN App y señales locales autorizadas. Para cerrar la jornada con broche de oro a las 8 de la noche, se vivirá el gran clásico angelino, donde los Rams de Los Ángeles se enfrentarán a los Chargers de Los Ángeles compartiendo el emparrillado, transmisión que también correrá a cargo de NFL Network.
5: El reloj corre y la NFL ruge con fuerza el día de hoy, ya que hay noticias interesantes a pocos días del kickoff. La NFL cambia su historia. En una votación unánime realizada hoy por la tarde en Atlanta, los dueños de las franquicias decidieron eliminar por completo el partido físico del Pro Bowl. Aunque los 88 mejores jugadores del año seguirán recibiendo el prestigioso honor de ser llamados Pro Bowlers, en un evento especial en Los Ángeles, el tradicional encuentro en el emparrillado no se jugará más. También hay una cifra histórica en la liga con respecto a los Seahawks, ya que en esa misma junta de propietarios se aprobó por unanimidad la venta de los Seattle Seahawks a la familia Khosla, encabezada por el magnate de la tecnología Vinod Khosla. La transacción rompe todos los récords de la NFL al cerrarse por la astronómica cantidad de 9.612 millones de dólares. Y mientras los dueños firman contratos millonarios, en los vestidores se vive una tensión absoluta, ya que los 32 equipos están en la recta final para reducir sus plantillas de 90 jugadores a un límite estricto de 57 profesionales. Esto significa que cerca de 1,184 atletas perderán su lugar y serán cortados antes de la fecha límite de este fin de semana. El sueño de la temporada regular pende de un hilo para muchos, pero esto es solo algo de lo que se vive en el emparrillado de la NFL. Por lo pronto, te tenemos una recomendación de película para ti. No te voy a spoilear nada. Solamente sé que si no has visto esa película, te estás perdiendo de una joya deportiva. Si te gustan las historias de ambición, competencia y personajes que están dispuestos a hacer prácticamente lo que sea para llegar a la cima, Marty Supreme es una película para ti. La cinta nos lleva al mundo del tenis de mesa y sigue a Marty Mouser, un joven jugador con grandes aspiraciones que quiere convertirse en el mejor, aunque para conseguirlo tenga que enfrentarse a rivales, obstáculos y a sus propias decisiones. Más que una historia sobre ganar partidos, la película habla de lo que ocurre cuando la ambición se convierte en una obsesión. Marty está convencido de que puede llegar más lejos que todos los demás y hará lo necesario para demostrarlo. Con una ambientación inspirada en el mundo del ping-pong competitivo de décadas pasadas, Marty Supreme mezcla deporte, humor, drama y una buena dosis de caos para mostrar que detrás de un campeón también puede existir una persona llena de dudas, errores y ganas de demostrarlo. Una película diferente, especialmente

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1: ¿Sabías que el polo es el deporte de equipo más antiguo del mundo? Nació en la antigua Persia, alrededor del año 600 a.C., como un entrenamiento militar extremo para la caballería real. Se juega con dos equipos de cuatro jinetes que usan mazos de madera para meter una pelota en la portería rival. Un dato muy curioso es que a los caballos de polo se les llama oficialmente ponis de polo, aunque en realidad son caballos de gran tamaño. El término se quedó por una vieja regla histórica que limitaba su estatura. Aunque nació en Asia, hoy es el deporte conmemorativo y la máxima insignia de Argentina, la potencia mundial indiscutible de esta disciplina. ¿Y tú, te atreverías a subirte a un caballo a esa velocidad o te daría miedo?
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1: La gran final de la eSports World Cup 2026 concluyó con un cierre espectacular en París, consagrando a la organización de origen chino AGAL como el flamante campeón de clubes y llevándose el gran premio de $7 millones tras superar al campeón defensor Team Falcons. Durante el último fin de semana de competencias, el equipo Team Sprite se coronó campeón absoluto en Counter-Strike 2, tras derrotar de forma categórica a Foot Esports en la gran final celebrada en el Accor Arena. Al mismo tiempo, en el apartado individual, el piloto francés Wendell Wayne Dupart le dio la gloria definitiva a AJAL al conquistar el torneo de Trackmania, asegurando los puntos necesarios para amarrar la cima global. Con broche de oro, la escuadra de Big se quedó con el campeonato de Fortnite Reload Elite Series, cerrando así 7 intensas semanas del evento de videojuegos competitivos más grande del año. Tras este masivo éxito, los organizadores hicieron oficial que la eSports World Cup 2027 regresará a su sede original en Riyadh, Arabia Saudita, quedando formalmente programada para celebrarse entre los meses de julio y agosto del 2027, con disciplinas clave como Counter-Strike 2 ya fijadas del 16 de julio al 1 de agosto del 2027. Puedes enterarte de todas las actualizaciones de cara al próximo siglo en el portal oficial de la eSports World Cup. Nos encontramos en la próxima jugada, donde siempre habrá una historia nueva que contar.
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15: La fuerza eres tú, cariño. Son las 5 de la tarde en punto. Y eso solo significa una cosa, arrancamos con la barra libre del día de hoy. Oh sí, este espacio en donde ustedes eligen lo que más les gusta escuchar y donde se comunican con su servilleta Mane, la Manesauria, a los teléfonos en cabina 639-474-0993. 474-0993. En este momento la temperatura alcanzando su máximo esplendor con 38 graditos, un cielo mayormente despejado y muy buenas rolas llegando para ti. Así que pide tu canción 474-0993, que esta tarde de miércoles es gloriosa.

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Don't Go, canción a cargo de Skrillex y Justin Bieber con Don Toliver. Esta canción se va con saluditos hasta Puebla para la hermosa Irán Tobón. Y ahora, recuerda que todo cuenta en esta vida. Lo bueno, lo malo, lo vivido, lo aprendido sobre todo. Todo cuenta, baby. Esta rolita es algo de DLD. 5 de la tarde con 12 minutos.

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Saturno, en voz de Pablo Alborán. Son las 5:23. ¡Qué rolón! No se vale llorar. Bueno, sí, sí se vale. Ya saben que aquí no somos antilágrimas. Aquí una lloradita y a seguirle. Bueno, hermosos. Siguen llegando las peticiones. Perdonen ustedes. De esas veces que te estás ahogando con tu propia salivita. Pero bueno, no pasa nada. Por lo pronto nos vamos con la siguiente canción a cargo de Maneskin y Tom Morello. Pide tu rola 474-0993 y aguas con los chismes. Esto se llama Gossip.

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¿Qué tal con esta rolita? Un cover de Mon Laferte llamado Invéntame. Esta canción originalmente de mi queridísimo Buki. ¡Wow! Sí, sí que es una joya de aquellas, ¿eh? De esas que no importa qué versión la escuches, siempre, siempre va a pegar de esa manera especial, ¿verdad? Bueno, y por lo pronto nosotros vamos a continuar con más música aquí en La Frecuencia Correcta. Enviamos un saludote con mucho gusto hasta la colonia Benito Juárez. Saluditos para mi buen amigo Fabián Delgado, que pues por acá andamos en la chambita como debe de ser, y le dedicamos la siguiente canción a cargo de Post Malone. Esto se llama Circles.

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Y hablando de negocios, el negocio por acá está de la siguiente manera. Ustedes se comunican al 474-0993 y aquí les ponemos su rola favorita. Esto es algo de Kany García llamado DPM.

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Perfecto, cariño, acabamos de escuchar Dueles, esta canción a cargo de Jesse y Joy. Y se va con saluditos para el Team Taquitos, los que andan con todo, a todos los finalistas que se la están pasando bien a gusto el día de hoy. Ustedes saben a quiénes me refiero. Pásenla bonito, disfruten de lo lindo. 5 minutos nos separan de las 6 de la tarde. Y con estos saludotes y buena vibra para que todos los que la andan pasando a gusto allá en la Granja Chávez, pues tengan una tarde espectacular junto con todos ustedes, nuestros queridos radioescuchas. Les dedicamos la siguiente canción y que siga la fiesta con Snoop Dogg y Alemán. Recuerda, cariño, pórtate mal y cuídate muy bien. Nos escuchamos a las 7.

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